0: Son las 7:23.
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1: Son las 9:16.

0: Son las 9:48.
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0: Son las 10:25. 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
1: Son las 10:54.
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0: son las 11:04.
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1: Fiscalía presenta testigos que buscan describir el camino del dinero movido en el caso Sinohidro. Con Vico Villasís ya son al menos 8 alcaldes procesados por delitos o que afrontan líos en materia electoral. Ana Paula Patiño Chacón es la nueva directora de la Unidad de Análisis Financiero y Económico. Novoa designa a Natalie Avilés como nueva directora del CERCOP. Daniel Novoa designa a Javier Zambrano como nuevo director ejecutivo de la Unidad de Registro Social. Los 12 machetes dejan de ser un símbolo institucional de la Asamblea Nacional. Dos detenidos vinculados a los lobos por robo a locales comerciales y a personas en Quito. Conductores que cubren la ruta Quito-Guayaquil viajan con resguardo por temor a ser asaltados. En el plano local, a una adulta mayor le dieron escopolamina al interior de un centro médico del IES en Quito. En el marco internacional, Estados Unidos y 12 países respaldan al gobierno de Rodrigo Paz en Bolivia y condenan intentos golpistas. En el campo deportivo, los jugadores de Noruega posan como vikingos antes del Mundial 2026. Espectáculos, la boda de Dua Lipa en Sicilia genera protestas por restricciones y cierre de espacios públicos. Nuestra plaza no es su salón.
2: Un cordial saludo a todos los oyentes de Radio Quito, Radio Platinum, quienes hasta ahora sintonizan el programa Regresando con Andrés Carrión. En este día, viernes 5 de junio, y precisamente cada 5 de junio se conmemora el Día Mundial del Medio Ambiente, una fecha que invita a reflexionar sobre el estado del planeta, los desafíos ambientales y las acciones que estamos tomando como sociedad. Pero frente al cambio climático, la contaminación y la pérdida de biodiversidad, surge una pregunta inevitable en este día. ¿Hay algo que celebrar? ¿Hay algo que conmemorar? Para conversar sobre este tema nos acompaña Yasser González, decano de la Facultad de Ingeniería Ambiental de la UDLAM. Decano, buenas tardes, bienvenido al programa. Y como lo decía en esta introducción, viendo el estado actual del planeta, ¿hay realmente algo que celebrar? Bienvenido, buenas tardes.
3: Buenas tardes, Javier. Primero, soy director además de la carrera de Ingeniería Ambiental de acá de la Universidad de las Américas. Pues bueno, sí tenemos mucho que celebrar. Que gracias a la naturaleza tenemos muchos recursos que nos brindan para poder tener el día a día, ¿no? Como el agua, la energía, sí, el sol. Sí, entonces tenemos mucho que celebrar, pero también tenemos mucho que pedir a la ciudadanía y también como humanidad de cumplirle al planeta, que nos da muchos recursos, pero también de nuestro lado no estamos cumpliendo. Entonces, Javier, tenemos mucho que celebrar, pero también mucho que presionar al ser humano.
2: Si tuviera que hacer un balance ambiental de los últimos 10 años, ¿y por qué digo los 10 años? Porque quizás los objetivos de desarrollo sostenible planteados desde el 2015 dan un punto de partida para hacer más conciencia sobre los temas ambientales. ¿Cuáles son las mejores y las peores noticias que hemos escuchado en esta última década?
3: Bueno, si partimos principalmente, algo que algunas personas todavía no aceptan es cómo ha ido cambiando el clima en los últimos años, ¿no? El aumento de la temperatura. De hecho, la Universidad de las Américas ha hecho una investigación reciente de que en Quito en los últimos 20 años hemos subido 1.5 grados centígrados. Sí, entonces eso es real. Sí, entonces ese balance con respecto al cambio climático es real. Otro dato real que es que seguimos generando lamentablemente muchos residuos, y esos residuos no hay dónde colocarlos. Hemos generando gran cantidad de plástico y tampoco a esos plásticos los podemos meter dentro de la economía circular nuevamente, dentro de los procesos. Sí, entonces estamos hablando de aumento de temperatura, estamos hablando de residuos, pero también podremos hablar de agua. Creo que es un recurso que es finito y que aún no le damos la importancia. Todos desde la mañana necesitamos agua, pero especialmente en ciudades como las nuestras, en las cuales sí tenemos agua, abrimos el grifo, pero vamos 20 kilómetros afuera del DMQ y no tenemos acceso a agua. Sí, recientemente, por ejemplo, acabamos de ganar un fondo con Ceres, con Plastigama, y gente de la comunidad nos contaba, aquí aproximadamente igual 20, 30 kilómetros de aquí, nos contaba que ellos tienen que decidir entre esa agua, utilizarla para preparar sus alimentos o para bañarse, o posiblemente suspender las clases en el colegio porque no tenían agua para los baños. Entonces es una realidad que tenemos acá en el país. Entonces, de nuestro lado, creo que es importante como ciudadanos que todavía no le estamos dando al planeta todo lo que nos da, no lo estamos cuidando.
2: Si partimos de estos tres ejemplos, ya sea de lo que es el aumento de la temperatura, el tema del manejo de residuos o la situación del agua, viendo desde una perspectiva global, entre todos los problemas ambientales que enfrenta el mundo, ¿cuál considera hoy el más urgente y por qué?
3: Yo creo que el tema del agua es un tema muy sensible. Creo que hacemos todo con el agua. Sí, el agua es un recurso finito, que no es que lo sembramos, ¿cierto? Y lo podemos recuperar. Entonces yo creo que alrededor del agua sucede la vida, ¿sí? No solo para el ser humano, sino para otros seres vivos como la planta, los animales. El sector productivo depende del agua. Sí, el sector energético depende del agua. Sí, es un tema que hasta ahora no le hemos dado la importancia necesaria. Sí, para que tengan una idea, el costo de tratamiento de agua residual, es decir, para que se vuelva a purificar, es 5 veces más que producir, tratar un agua potable. Sí, y por ese lado no hemos hecho los esfuerzos necesarios a nivel global, sí, y como país creo que todavía le debemos mucho dinero para poder invertir en temas de saneamiento ambiental.
2: Estamos conversando con Yacer González, director de la carrera de Ingeniería Ambiental de la UDLA, y ya que estamos hablando de Ecuador, Yacer, ¿cómo está el Ecuador en materia ambiental? Si este momento pudiéramos hacer una especie de balance, ¿en qué situación está el país? ¿Somos efectivamente un país que protege adecuadamente su riqueza natural o estamos perdiendo terreno?
3: Yo honestamente y de manera personal considero que estamos perdiendo terreno. El haber unido dos ministerios, sí, y haber eliminado una Secretaría del Agua, por ejemplo, y unir un Ministerio del Ambiente con Ministerio de Energía como ente rector, lo debilita. Sí, prácticamente hay poco personal para controlar. Sí, sabemos que tenemos una constitución que respeta la naturaleza, existen normativas, existen acuerdos ministeriales, ¿cierto? Existen responsabilidades a nivel de municipios, pero sí falta mucho control. Sí, ese control hace que se pueda cumplir de mejor forma las normativas. Entonces yo creo que en los últimos años sí le estamos debiendo mucho al país. Sí, el unir algunos ministerios, en este caso como el Ministerio de Ambiente y Energía, son juez y parte. Sí, por un lado, como conocemos, el país está apuntando a minería, sí, pero no puede ser que el mismo ministerio sea juez y parte para cuidarlo. Entonces, yo creo que es importante esa independencia para poder cuidar nuestros recursos. Ese es un poco el balance, a grosso modo, lo que está sucediendo a nivel estatal, pero también a nivel de municipios. Es complejo. Sí, sacaron estadísticas recientes con respecto a cuántos rellenos sanitarios tenemos, cuántos botaderos de basura tenemos. Entonces, todavía no estamos haciendo bien las cosas también a nivel de municipios, de por ejemplo, todavía está por discutirse la ley de aguas, que está represada ahí, por ejemplo, como universidad, que somos parte de la coalición hídrica del Ecuador, junto con Ceres, Coca-Cola, Arca Continental, Lastigama y otros miembros de la coalición. Estamos trabajando todavía puertas cerradas, analizando, y la idea es pedir que se la ponga nuevamente a discusión. Sí, entonces todavía no hemos priorizado el tema ambiental, ¿cierto? Como eje estratégico.
2: En función de este apunte, Yasser, ¿por dónde pasa entonces la posibilidad de que podamos tener, por una parte, hacía referencia al tema del control desde la autoridad, un poco las debilidades que ha generado la fusión de estos ministerios de Ambiente y Energía, y lo otro también los gobiernos locales, con varias deficiencias en muchos aspectos, tema de tratamiento de residuos, tratamiento de aguas residuales? ¿Por dónde está quizás algunas líneas en donde pudiera haber alternativas? ¿Pasa básicamente por normativa, pasa por un tema de infraestructura y ahí de presupuesto, o también cuánto se añade la parte cultural, la parte de educación ciudadana, para de alguna forma tratar de buscar mecanismos que permitan aliviar estos inconvenientes?
3: Excelente pregunta, Javier. Si reflexionamos a fondo, creo que ayer o antes de ayer escuché una entrevista que le hacía a alguien en su mismo espacio, a una persona de la empresa de residuos sólidos, y él apuntaba a la ciudadanía. Sí, y en eso concuerdo al 100% con personas del municipio, y acá también lo discutimos, esos temas. Sí, el tema cultural es complejo. Sí, Y claro, se hacen esfuerzos por parte del municipio de hacer conciencia ambiental, ¿cierto? Pero esa conciencia ambiental debe venir de la mano con políticas fuertes, ya sea de incentivos o multas. Sí, y lo repito, con incentivos y multas, que a veces políticamente no se lo toma frontalmente, y a veces no es lo correcto, porque puede perder votos. Pero sí se lo debe tomar así, de esa forma. Hace 2-3 meses, cuando nos pusieron la tarifa de recolección de basura, que la pagamos en el agua, estábamos saltando. Ahora se discute menos, pero técnicamente es viable hacerlo de otra forma, y lo hacen otros países, ¿sí? Y no es cuestión que un tema cultural, es un tema de incentivos y multas. Y hay ejemplos ya tropicalizados ya aquí en Ecuador, porque a veces decimos, no podemos poner lo mismo que funciona en Europa, ponerlo en un país de Latinoamérica. Sí es posible. Sí, entonces, esta tarifa, por ejemplo, si lo llevamos al ejemplo de recolección de la basura, ok, discutámoslo de manera técnica. ¿Por qué no lo hacemos con incentivos, que las personas que separan la basura, ¿cierto? De que separan el plástico, separan el cartón, ¿cierto? ¿Por qué no a esas personas que hacen eso o hacemos eso, les damos incentivo para que la tasa de recolección de basura sea mucho menor? Porque al final está llegando menos basura al relleno sanitario, porque se lo está separando. Sí, recientemente aquí con unos estudiantes conversábamos de un challenge que están haciendo acá. Decimos, ok, ¿por qué no hacemos una propuesta que los recicladores de base tengan una app, cierto? Que, por ejemplo, existe ya una de Recibesi, en la cual van a los hogares y esta gente, ciertas personas que trabajan muy fuerte, recicladores de base, pues nos digan cuánta esta persona X, Yacer González, está separando la basura, lo registro en el Recibesi, si es trazable la información, cierto, se toma una foto, y yo tengo que pagar menos tasa de recolección de basura al final. Entonces hay cosas que sí se pueden hacer, sí, y podemos ayudar al planeta. Entonces, volviendo a su pregunta inicial, va por la parte de incentivos, va por la parte de multas, de irnos concientizando de la parte ambiental, pero tocando el bolsillo. Así es como funciona, lamentablemente, el ser humano. Sí, estoy hablando del ser humano a nivel global, no solo a nivel de Ecuador.
2: Claro, y ahí cuando se debate, y cuando uno escuchaba las reuniones del Consejo Metropolitano, se debatía precisamente el tema de la tasa, se decía o se llegaba a la conclusión de que el más basura genera, más desechos genera, más paga. Y en función de eso había sido, y de hecho ha sido uno de los lineamientos para tomar medidas. Pero a propósito de lo último que conversamos ya hace, ¿cómo podríamos, o más bien yo planteo así la pregunta, ¿quién tiene hoy la mayor responsabilidad frente a la crisis ambiental? ¿Los gobiernos, las empresas o nosotros los ciudadanos?
3: Nosotros los ciudadanos, sí, somos los que estamos contaminando. De hecho, si vemos el caso del río Machangara, la mayor cantidad de agua residual que llega al Machangara es de la ciudad, ¿cierto? Ni siquiera es de las empresas, ¿cierto? Porque las empresas, bien o mal, algunas, especialmente las grandes, cumplen, ¿cierto? Tienen sus plantas de tratamiento, utilizan ciertos ciertas prácticas de producción más limpia y contamina menos. Entonces, creo que somos la problemática va un poco a nivel de ciudadanos, de que tenemos que pagar también por un servicio. Sí, de hecho, pagamos por el servicio. Si alguien nos escucha y ve la planilla de agua potable, nosotros pagamos por el tratamiento. No estamos pagando ni siquiera por el recurso agua. Sí, nos pagamos por el tratamiento. Sí, si usted ve planillas en Europa, en la media planilla dice por el tratamiento de aguas residuales. Usted paga aquí en Ecuador, en Quito, por ejemplo, dice agua potable y dice alcantarillado. Sí, alcantarillado. Sí, es decir, por dónde botar el agua. Pero no estamos pagando por el tratamiento del agua residual, que lo deberíamos pagar. Sí, deberíamos pagar. Sí, porque nosotros deberíamos ser corresponsables, sí. Y esa agua residual que no es tratada, sí, eso baja después al río Esmeralda. Si nos estamos bañando en agosto, septiembre, en las playas de Esmeraldas con el agua residual que no fue tratada aquí en Quito, esa es la triste realidad. Entonces va por ese lado, Javier, también.
2: Claro, pero también el tema del ese, digamos, el gran pasivo ambiental, no solo de Quito, sino del país, con excepciones, por supuesto, el tratamiento de aguas residuales. Y ahí es donde, obviamente, hay una tarea pendiente desde la autoridad de Yacer.
3: Hay una tarea pendiente desde la autoridad de comenzar a controlar, ¿cierto? De que desde la autoridad nacional, de que los pequeños, grandes municipios comiencen a destinar recursos para lo que se debe dar ese presupuesto. Sí, por ejemplo, yo de manera personal otra vez voy a opinar de lo que decía el gobierno, utilizar la mayor cantidad de recursos para saneamiento ambiental, ¿cierto? Entonces no puede ser que en municipios que no tengamos saneamiento ambiental, pero tenemos otro tipo de gastos, sí, que realmente no hace que la población mejore su calidad de vida, ¿cierto? Un buen acceso a agua segura, ni siquiera agua potable, agua segura, que tengan agua al menos de 24 horas. Sí, yo soy de una ciudad al sur de Ecuador que se llama Saruma, en la provincia del Oro, sí, y a menudo converso con familiares, amigos, y ellos no tienen agua las 24 horas. Sí, ¿por qué? Porque en verano, porque cuando hay lluvias, que no hay agua. en invierno porque llueve mucho, porque se lleva el deplorable sistema de tratamiento

0: tratamiento de agua potable. Sí, entonces, claro, aquí en Quito no lo vivimos, pero hay ciudades en las que aparentemente debería existir agua y no existe agua, y tenemos, gastamos dinero, ¿sí? No es inversión, gastamos dinero en cosas que no tienen sentido, ¿sí? Y no invertimos en saneamiento ambiental, como ahora lo está nombrando el gobierno actual. ¿En dónde debería invertirse ese dinero?
1: Claro, ese es el gran propósito, ¿no? Estuvo entre los argumentos para promover esta reforma, que se destine menos a fiestas o a celebraciones y más a obra pública. Ahora, ya se quisiera abordar desde la perspectiva de la academia, de la universidad. ¿Se percibe una mayor conciencia ambiental entre los jóvenes o todavía existe algún tipo de brecha entre el discurso y la acción? ¿Qué tan comprometidos están los jóvenes que llegan y miran a este, a un escenario primero de oportunidades laborales y otro de oportunidades también para llegar a hacer cambios fundamentales en el ambiente?
0: Bueno, yo creo que esta generación es la generación que a veces le llaman un poco la generación de cristal, pero también yo creo que es una generación que tiene mucha conciencia. Sí, tiene mucha conciencia por los otros. Tiene una gran conciencia también por la naturaleza, por los recursos. Sí, yo le estoy aportando a esta generación que pienso que va a hacer cambios fundamentales en el país. Sí, recién se hizo una encuesta a nivel global de un ranking que se llama QS, y el 80% de los estudiantes encuestados le daban mucho sentido a su vida con cuidar los recursos naturales, la naturaleza. Sí, entonces yo creo que estamos en una generación que tiene mucha conciencia y le apuesto mucho a esta generación que viene con un chip que viene a querer hacer las cosas de mejor forma.
1: Un par de inquietudes finales, Yasser, para conversar desde esta perspectiva. Esta conmemoración del Día Mundial del Medio Ambiente tiene que ver con la ciencia, la ingeniería y la innovación. ¿Qué papel pueden jugar estos ámbitos en cuanto nos propongamos afrontar y enfrentar los desafíos ambientales de los próximos años? La tecnología, ¿qué tan rápido está avanzando en función de este propósito de cuidar el planeta?
0: Ahí respondiendo un poco a su pregunta, Javier, yo quisiera abordarlo de la problemática. Sí, creo que es importante que los centros de innovación, los centros universitarios, sí, que respondan realmente a las problemáticas que están sucediendo. Sí, es decir, que se desarrolle tecnología para las problemáticas que tenemos actualmente. Sí, y voy a poner un ejemplo desde hace unos 3 meses para que la ciudadanía lo entienda. Hace unos 3 meses hice el tour de la basura, que lo mencionaba también, creo que ayer o antes de ayer, que usted entrevistaba a la persona en Hills. Y claro, en la estación de transferencia sur, si alguien la visita, usted ve que no funciona a las 24 horas. Y es una estación que tiene tecnología de punta y no funciona porque está diseñada para que la basura que llega ahí sea algo previamente separada. Sí, es decir, que no llegue el 80% de la basura, llegue que sea orgánica, porque la planta en algún momento, hace algunos años atrás que también la visité, estaba dañada. Es decir, botaba la basura que tenía orgánica, y esta planta está diseñada para separar plástico, plástico, cartón, tetrapack, sí, y es muy buena. Sí, pero claro, es una tecnología para que la gente haga un poco su trabajo y funcione. Entonces, volviendo a su pregunta, ok, traigo tecnología, pero no se adapta un poco a la realidad local porque tampoco nosotros ponemos de parte. Sí, entonces, esa parte yo pienso que otra vez volvemos al tema cultural, que por más tecnología que pongamos en el país, de por más tecnología que pongamos tachos inteligentes para que la gente se pare y pague y todo, sí, va la parte de la ciudadanía, va la parte ética, que es uno de los valores que constantemente aquí en la universidad tratamos de reforzar, más que formar profesionales, ingenieros que hagan buenos cálculos, ¿sí? Nosotros tratamos de formar acá en la universidad personas, ¿sí? Personas con criterio, con valores, que entiendan a la gente. Hoy en la mañana tuvimos la oportunidad de estar un taller con Huerto Manía aquí en Nayón, donde yo creo que a los chicos eso le cambió la vida, escuchando la realidad que viven otras personas, ¿cierto? De cómo ellos tratan de vivir, cómo ellos se comunican. O sea, yo dejé mi aula y los llevamos a los chicos ahí. Yo creo que esos espacios hacen que los chicos vean la realidad del país, ¿sí? Que se formen de una manera crítica, ética. Y luego de eso va la tecnología, Javier. Buscando los problemas, conociendo los problemas, ¿cierto? Y no se vuelvan elefantes blancos de diseñar tecnologías que no les sirvan para nadie.
1: Y ahí comparto plenamente, porque yo soy de las personas que mantienen este principio. Sin evidencia no hay incidencia. Ya sería para terminar esta entrevista, esta interesante conversación. Si Yasser González tuviera que resumir en una frase el mensaje de este Día Mundial del Medio Ambiente, ¿cuál sería?
0: Que cada gota cuenta, Javier, cada gota cuenta. Y ese cada gota cuenta se forma un riachuelo, se forma un lago, se forma un río. Es decir, cada acción cuenta.
1: En cada acción, obviamente, estamos cada uno de nosotros. Quiero agradecer la participación de Yasser González. Él es el director de la carrera de Ingeniería Ambiental de la UDLA, de la Universidad de las Américas. Yasser, muy amable y muchas gracias por haber compartido este espacio del programa.
0: Gracias, Javier, y éxitos a Radio Quito, Radio Platino.
2: Neymar no viaja con Brasil y aumenta la preocupación física. La selección de Brasil confirmó que Neymar no viajará a Cleveland para disputar el amistoso frente a Egipto este sábado debido a la lesión muscular que arrastra en el gemelo derecho. El delantero permanecerá en New Jersey mientras continúa con su recuperación física de cara al Mundial 2026.

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1: Explosión de artefacto causó daños en viviendas y un taxi en barrio de Esmeraldas. Una fuerte explosión registrada la madrugada de este viernes 5 de junio en el sector de Coquito Alto, en el norte de la ciudad de Esmeraldas, provocó daños materiales en dos viviendas y un vehículo de servicio público. El estruendo generó alarma entre los habitantes de este barrio y sectores aledaños, quienes se levantaron a desactivar las alarmas de sus vehículos y calmar a sus perros, dijo un habitante del barrio Tercer Piso. Julio Montes de Oca, procesado en el caso Progen, fue entregado a las autoridades ecuatorianas. Julio Eduardo Montes de Oca Escobar, uno de los procesados en el caso Progen, fue entregado en el puente internacional Rumichaca por las autoridades colombianas a la Policía Nacional del Ecuador la tarde de este viernes. Montes de Oca fue retenido en Colombia y devuelto a Ecuador porque tiene una orden de prisión preventiva. Él reconoció en un video que se fue al vecino país para buscar refugio por el proceso penal que se sigue en su contra. El técnico de Selec es acusado de presunto peculado por los millonarios contratos con Progen, empresa que entregó a Ecuador motores viejos que se hicieron pasar como nuevos y que no cumplen con su fin: producir energía termoeléctrica.
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1: La viuda del asesinado senador colombiano Miguel Uribe Turbay apunta a un posible crimen de Estado. Agencia EFE. La nota llega desde Bogotá. María Claudia Tarazona, viuda del senador colombiano Miguel Uribe Turbay, quien murió en agosto del año pasado tras sufrir heridas en un atentado en Bogotá dos meses antes, aseguró este viernes que la fiscalía investiga si detrás del asesinato de su esposo está un crimen de Estado. Yo creo que vamos a saber si esto fue o no un crimen de Estado. Es una teoría que la fiscalía tiene y que no descartamos, dijo Tarazona en una entrevista con Blue Radio, en la que señaló que ayer se reunió con el equipo especializado de investigación para hacer un mapa del caso.
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1: Desde el reciente lunes 1 de junio, comenzaron a regir cambios en la declaración del impuesto al valor agregado IVA. Y es que, a partir de esa fecha, el contribuyente tendrá que declarar y pagar el impuesto de manera simultánea. Esto luego de que el Servicio de Rentas Internas emitió una resolución el 16 de abril que establece que la declaración y el pago del IVA deberán realizarse de manera simultánea a partir del 1 de junio. Esto para evitar que los contribuyentes registren la obligación tributaria sin cancelarla al momento de presentar el formulario.
2: Y este tema de los tributos es algo que también nos lleva a desarrollar nuestra próxima entrevista, porque además de esta disposición que ya está vigente, hoy queremos hablar de este último pronunciamiento a través de lo que ha dispuesto el gobierno de Daniel Noboa, reformando el reglamento para la aplicación de la Ley de Régimen Tributario Interno mediante el Decreto Ejecutivo 398. La medida, según dice el decreto, permitirá al SRI implementar nuevos mecanismos tecnológicos de identificación, marcación, autenticación y trazabilidad fiscal para determinados contribuyentes, con el objetivo de combatir la evasión y fortalecer el control tributario. Pero, ¿qué significa esto en la práctica? ¿A quiénes afectará? Habrá más controles para empresas y consumidores. Para atender, entender y atender los alcances de esta reforma, conversamos aquí en el estudio con Adrián Estrella. Él es consultor tributario y socio director de la firma Estrella y Apolo Consultores. Adrián, buenas tardes, bienvenido al programa. Quisiera comenzar explicando, más bien, que puedas explicarnos a quienes estamos aquí y a nuestra audiencia, ¿cuál es el alcance de este decreto ejecutivo 398 suscrito por el gobierno del presidente Noboa?
3: Gracias, Javier, y muy buenas tardes con todo el público. Vamos a tratar de ser lo más ejemplificativos posibles en este tema que yo he visto en redes sociales. Lo están tomando muy superficialmente. Consideran de que sí, posiblemente solo se resuma en un tema de identificar con etiquetas a productos, que es lo que ya ha venido pasando con el sistema CIMAR, pero no va tanto así. Creo que todo este avance tecnológico con inteligencia artificial que vienen trabajando las diferentes administraciones tributarias, y la OCDE ya lo ha venido anunciando y pidiendo a casi todos los países que conforman esta organización, utilicen herramientas tecnológicas para hacer controles de trazabilidad. ¿Qué quiere decir esto? Usted, y en el momento actual lo que lo tenemos limitado es alcohol, cervezas y cigarrillos. ¿En qué consiste eso? En que tú, el momento de que produces este bien o lo importas, el momento de hacer la desodanización en el caso ecuatoriano o comenzarlo a comercializar en el caso ecuatoriano de producción, le identificas al producto con una etiqueta. Entonces, para hacerlo ejemplificativo, usted compra una botella de vino, una botella de whisky, y ve en la tapita que hay un código QR. Esa es la identificación que tiene para la administración tributaria ese producto. Y tú, y les invito a que lo hagan como ejercicio, capturen el QR que está ahí, y les va a salir la historia del producto. Si fue importado, ¿de dónde vino importado? ¿Cuándo se nacionalizó? ¿Quién es el importador? ¿Qué RUC tiene? Etcétera, tiene toda la historia del producto como tal.
2: ¿Y eso ya se lo puede hacer?
3: Se lo puede hacer con estos productos. Entonces van a cualquier tienda o local y el producto que a ustedes les guste, de los que he mencionado, le hacen ese ejercicio. Claro, esto le permite a la administración tributaria, el momento que va a una discoteca, se me ocurre. Dice, ok, quiero ver que estén todas las botellas que se venden ahí de licor con que hayan sido importadas lícitamente. Y todas están con el código QR. Perfecto. Hacen la revisión del código QR y no aparece nada. Sí, se inventaron por ahí para evadir este control. Esa mercadería puede ser inmediatamente incautada, no devuelta hasta cuando sea justificado que haya cumplido con todo el proceso de importación. Lo mismo cuando es producción nacional, etcétera. Esto ya lo tenemos actualmente. ¿Qué es lo que hace ahora la administración tributaria? Dice, esto de estos certificados o estos componentes físicos de seguridad que se llama, lo vamos a ampliar a lo que son los certificados digitales de seguridad. Y ya no va solamente para bienes, va para servicios. ¿Cómo de esto para servicios? Voy a poner el ejemplo otra vez sencillito. Un contrato de arriendo. Usted arrienda una oficina, hace un contrato a 24 meses, ese contrato lo registra en una notaría, emite la factura que corresponde, pero simplemente tiene ahí un contrato y la administración tributaria consideraba, hasta este momento, que todos los meses el que arrendaba emitía su factura. Hoy, ese servicio necesita tener una revisión de trazabilidad y le va a incorporar, y es lo que viene en las resoluciones que emite la administración tributaria, posiblemente un código QR. Y ese código QR que lo maneja la administración tributaria tendrá como información, ok, se firmó este contrato por 24 meses, a $2,000 mensuales, más el IVA correspondiente, y la administración tributaria sabe que terminó el mes y debió haberse facturado. Ya no tiene que esperar la emisión de la factura electrónica, porque claro, alguien podría haberlo dejado en un espacio largo de tiempo, mira, no me factures, te pago, pero no me factures todavía porque no tengo el IVA. ¿Qué estoy haciendo? Evadiendo el impuesto, aunque pague el arrendamiento como tal. Y seguramente podría darse el caso de que llegue un momento que ni siquiera llegue a facturar. ¿Quién perdió? La administración tributaria, porque no cobró ese IVA. Con este sistema, en este ejemplo tan sencillito, la administración sabe en tiempo real. A ver, usted arrendó esto y en su declaración de IVA está cero lo que ha declarado de ventas. Ahí algo pasó. ¿Por qué no facturó? Ah, es que ya se desistió el contrato, ya se rescindió. Ok, quiero ver la rescisión del contrato. Entonces ya no se amplía solamente, o ya no se queda esto solamente un tema de bienes como los que tenemos en el ejemplo inicial, sino también a servicios como tal.
2: Ahí, simplemente para seguir con este ejemplo del arrendamiento, dirían, ¿y qué debiera ser, qué debiera pasar para que se dé efectivamente ese control? ¿Cuál va a ser el seguimiento? Porque claro, se puede emitir la factura, se hacen los pagos si es que se hacen, o se hace el desglose del IVA si es que se hace, pero en la parte del control, ¿cómo se pudiera implementar? No sé si es que eso ya de alguna forma hay algunos lineamientos que
3: claro,
2: se van a seguir.
3: Ahí viene el tema de inteligencia artificial por parte de la administración tributaria. Te va a decir, ok, yo tengo toda esta fuente de información, tengo esta gran data, un big data enorme que maneja la administración tributaria ecuatoriana, que es muy buena. Ojo que ha venido del extranjero, otras administraciones, a ver cómo funciona la ecuatoriana. En eso creo que la administración tributaria ha trabajado bastante bien. ¿Qué va a hacer la administración? Decir, ok, señores notarios, todo contrato me lo reporta. Y yo le pongo un código QR a ese contrato. O el momento que está notarizándose, entra al sistema de generación de estos códigos, por ejemplo, de estos certificados digitales de control, para que yo le asigne un código con el cual registro los datos más importantes del contrato que mencionaba. Y esto puede expandirse para cualquier tipo de servicio. Servicios profesionales, ahorita tomaba el ejemplo de los arrendamientos, pero esto puede ser para abogados, por ejemplo. Para contadores, que estén dentro de ese mundo de los contadores, de los auditores, etcétera.
2: Pero hay
3: en los cuales podría evadirse.
2: Solo, ¿no?, te hago un pequeño paréntesis en estos ejemplos de a quienes pudiera ser dirigido. ¿Hay un listado previo ya? ¿O?
3: No, todavía no. En eso estamos expectantes a lo que la administración tributaria mediante resolución lo emita. Internacionalmente, ¿qué ha sucedido? ¿Con quiénes ha estado trabajando las diferentes administraciones tributarias, tanto en Europa como en América? Cuando digo América, por ejemplo, Chile, Brasil, servicios petroleros, por ejemplo, producción de petróleo. Usted me va a transportar petróleo, pongámoslo en caso. ¿Cuántos el contrato tiene como fin de trasladar petróleo? ¿80 millones de barriles de petróleo? Ok. Según las facturas, solo ha transportado 30. ¿Qué pasó? Usted tenía un hito de hacerlo cada año 40, 40, 40. Claro, pueden haber en este ejemplo múltiples causales, se rompió el oleoducto, bajó la producción, etcétera, pero deben ser justificables, pero tenemos un hecho económico. Mira que la administración tributaria a nivel global, las administraciones han luchado porque se facture, luego porque lo que se factura se declare, y luego que lo que se declare se pague. Ahora la lucha es no solo que se declare, sino que todos los hechos económicos se declaren. Y aquí en el ejemplo del petróleo es uno de esos. Transportes es otro de esos. También podría esto inclusive ampliarse a tema de servicios digitales.
2: Por ejemplo.
3: Ejemplo, esto estás haciendo una pauta con un influencer, se me ocurre. El influencer, ok, ¿cuál es tu contrato? Tú vas a hacer la promoción de mi producto, de mi cadena de supermercados, de lo que sea. Voy a hacer 40 pautajes de $200 cada uno, de $500 cada uno. La forma de pago es otra cosa, que hagan canje, que es muy famoso, es muy diferente. Lo que me interesa es que emitas la factura y el IVA me llegue como administración tributaria. Ese contrato, regístralo. Adrián, eso tiene un costo, tocará hacer una notarización. Evidentemente tiene un costo. Pero ¿qué le interesa a la administración tributaria? Recaudar ese impuesto que antes estaba siendo no solo eludido, sino evadido completamente.
2: Podemos decir entonces que entre los principios de este decreto emitido está justamente ampliar, tener una cobertura mayor, no significa generar nuevos impuestos, sino ampliar la recaudación.
3: Exactamente, no es necesario generar más impuestos cuando los impuestos están ahí, solamente identificar y cobrar. Suena fácil, es cierto, pero ese es el reto para las administraciones tributarias.
2: Yo hacía, perdón.
3: Estaba en un ejemplo muy rapidito, Javier. La construcción. Un constructor hace un conjunto habitacional de 10 casas. Y no ven y vende las 10 casas. ¿Facturó las 10 casas? Entonces dirás, pero no tienes IVA ahí, pero todas las compras que están atrás de eso, qué hierro, qué materiales, qué la mano de obra, qué fue contratada a terceros, etcétera, tiene un IVA que tiene concentrado atrás. Ese seguimiento a la administración tributaria también a través de estos sistemas los busca identificar, cobrar y mejorar la recaudación.
2: Yo decía en la introducción a esta entrevista, Adrián, decía yo, ¿a quiénes afectará? Y otra pregunta que hacía, ¿habrá más controles para empresas y consumidores? Quisiera retomar esa pregunta. ¿A quiénes afectarán? Si bien tú dices que todavía se tienen que establecer estos lineamientos, Pero si es que estamos hablando de que toda actividad económica en la práctica a la final estará bajo esta disposición.
3: Claro, todo mundo es susceptible cuando son transacciones de carácter repetitivo. Ejemplo, los servicios que se van dando todos los meses. Me pongo solamente como ejemplo las clínicas o los hospitales o estos centros médicos que son grandes infraestructuras inmobiliarias que arriendan a los médicos un consultorio todos los meses. Todos los meses, si yo tengo 10 consultorios de a mí, son 10,000. Y un mes me llegó 7,000, ¿por qué? Antes, la administración tributaria, esto ni cuenta se daba. Hoy, en línea, en el momento de que termine el mes, ya debe estar la factura emitida. Y simplemente es abordarla con este control digital y decirle al contribuyente, ¿qué pasó? Sí, es que hubo un acuerdo para no facturar. Ok, todo acuerdo escrito tiene que ser modificado o finalizado de forma escrita. Entonces, pensemos en este tipo de contratos que tienen una periodicidad, una forma de repetirse permanente, más allá de que el valor podría ser también diferente, ¿no?
2: Ahora, ¿de cómo se articula o tiene algún tipo de incidencia, por plantearlo de esta manera, en estos regímenes especiales como el RIMPE, por ejemplo? ¿Tiene alguna incidencia, como pregunto, o todavía eso tendrá que normarse en función de esta trazabilidad fiscal?
3: Sí, en el tema de trazabilidad no creo que le afecte mucho el tema del régimen en el que esté actuando, sea un régimen general o un régimen RIMPE emprendedor, porque eso va para la última línea del estado de resultados, la base imponible. Pero acá lo que nos interesa o le interesa principalmente a la administración tributaria en este primer momento es el IVA. Luego vendrá la parte de abajo, el impuesto a la renta. Pero aquí es primero ya la facturación, pero ¿me estás facturando todo? Porque esa factura tiene IVA. Uh-huh. Entonces me interesa ese IVA que es de carácter inmediato, mensual, su recuperación, ¿no?
2: Ahora, cuando hablamos y sobre todo hacemos una entrevista que va dirigido a la audiencia en general, y aquí es una frase cliché, una frase común, los ciudadanos de a pie,

0: notar algún cambio cuando compren productos o contrates servicios en función de esta disposición?
1: Inicialmente no, porque creo que salvo que estés en un tema de un servicio que sea repetitivo, y la persona de a pie, como tú lo dices, no está en transacciones repetitivas, excepto el arrendamiento, vuelvo a insistirlo en ello, pero salud tampoco. Por ahí podría ser los seguros médicos, por ejemplo. Tú pagas una cuota mensual, hay una factura mensual, y se supone que todo eso debe haberse facturado. Ese podría ser un claro ejemplo para los seguros privados. Pero más allá de eso, no creo que va a sentirlo como tal. Lo que sí, en este tipo de transacciones, quiero insistir, la administración tributaria se ha pegado a lo que está pasando ya globalmente. No es que se ha inventado esto, esto ha pasado globalmente. Y está cogiéndose esta temática de que sin subir impuestos, lograr una mejor o una mayor recaudación, sobre todo por las transacciones que han sido omitidas o han sido evadidas como tal.
0: Y creo que antes que mejor recaudación, una mayor recaudación.
1: Una mayor recaudación.
0: Ahora tú acabas de tocar un tema interesante, Adrián, tiene que ver con este uso de herramientas tecnológicas para identificar y rastrear bienes y servicios. ¿Qué tan común es este tipo de sistemas en otros países y qué tan efectivo suele ser?
1: Mira que yo hace 3 años estuve en Ciudad de Guatemala. Ustedes dirán, pero estás tomando como referencia a Guatemala. Ojo, Guatemala, 16, 17 millones de habitantes. Composición indígena muy parecida a la nuestra. Y en un encuentro de contadores, auditores que participé, nos enseñaron la herramienta tecnológica con la que ellos estaban en ese momento y ahora lo siguen haciendo, controlando los hechos económicos para identificar focos de evasión, focos de elusión tributaria. Eso lo están haciendo las diferentes administraciones tributarias. Ecuador ha estado a la vanguardia de eso también. Quizás ahora le está poniendo, y lo veo con buenos ojos desde ese punto de vista, la administración actual de gobierno, en echarle más interés al tema tecnológico para buscar estas transacciones que están omitidas. Pero a nivel global, insisto, la OCDE ya ha venido pidiendo esto, que lo trabajen, y el CIAD, el Centro Interamericano de Administraciones Tributarias, su sede está en Panamá, tiene entre todos sus países, de los cuales la administración, el SRI, forma parte, sitiado de que tiene que fortalecerse este tipo de controles.
0: Sí, además en otros compromisos también, porque, por ejemplo, con este acuerdo con Estados Unidos, uh-huh, hace poco, o con un mismo acuerdo con el Fondo Monetario Internacional, se establecen este tipo de implementación para fortalecer la gestión tributaria. Pero también te quería preguntar, y también a propósito de lo que tú has mencionado reiteradamente en este espacio, la elusión y la evasión tributaria. ¿Qué este problema es realmente tan grande como para dimensionar en función de medidas o decisiones como estas?
1: Sí, todavía tenemos indicadores bastante significativos de evasión tributaria. No olvidemos que la administración tributaria ha hecho esfuerzos en este sentido. Y hoy estamos hablando de que ya tú tienes declaraciones de impuesto sombra, de retenciones, por ejemplo, de impuesto a la renta, tanto para sociedades como para personas naturales, en que la administración tributaria, en el momento que vas a declarar, sea retenciones mensual o renta cada año, te bota en tu formulario una presunción de lo mínimo que deberías tú declarar. ¿En base a qué? A tu misma información y de terceros. Con eso, el campo donde tú tienes que, o podrías modificar ese valor, no te lo permite disminuir, sino más bien hacia arriba. Eso es un elemento bastante positivo que ya viene pasando los últimos 2-3 años, e inclusive con justamente en el preludio de la entrevista se daba a conocer de lo que ya en este primero de junio entró en vigencia,
0: lo del IVA
1: justamente, en que ya no estés jugando a que declaro y cuando tenga plata pago. No, si declaras ese rato tienes que pagar, te tengo que ubicarte ese dinero de cualquier lado. Entonces dirán, el público dirá, pero eso suena fácil, y dirán, yo solo les recuerdo que cuando ustedes vendieron y cobraron con el IVA, ese IVA no es ustedes, ese IVA es del Estado. Si usted dio crédito, evalúe bien cuál es el tiempo de crédito, pero de crédito, tengamos una cultura ahí tributaria financiera adecuada, de crédito del bien o del servicio que comercializó, vendió, no del IVA. El IVA que le paguen ese rato para que lo pueda trasladar al Estado y no esté con sustos en momentos de declarar.
0: Nos quedan unos pocos minutos para la entrevista, Adrián, pero quisiera preguntarte, volviendo al decreto 398, ¿qué es lo que viene a partir de la emisión de este decreto? ¿Qué es lo que debemos estar atentos?
1: Punto importante, el decreto todavía no está publicado en registro oficial, ojo, hasta antes de venir acá lo revisamos en registro oficial, todavía no está publicado.
0: Y debiera regir una vez que se publique.
1: Exactamente, el mismo dice que entrará en vigencia una vez que se publique en registro oficial, y así como está, todavía no hay mucho que hacer. Viene atrás justamente el tema de resoluciones, que la administración tributaria debe estar ya bastante esquematizada, entendería yo, en esto, para estar en la expectativa de, a ver, ¿cuáles son los contribuyentes afectados? ¿Qué tipo de actividades económicas? ¿Y cómo va a funcionar digitalmente estos certificados digitales de control? Porque ahorita los certificados físicos, insisto, en el tema de las cervezas, alcohol y licores, ya lo hemos venido conociendo.
0: Es decir, que el siguiente paso será esperar resoluciones del SRI.
1: Sí, y no quiero que tampoco se laxen en el tema. Todo este proceso completo no es tan rápido. Estamos hablando de tecnología, prueba-error, acierto. Eso quizás tomará un año como implementación y ya control efectivo.
0: Ahora, lo que también creo que lo hablamos en vivo o lo conversamos antes, pero de hecho existe un riesgo de que la ciudadanía ya interprete y perciba estas medidas como una mayor presión fiscal, incluso si no implica un nuevo impuesto. Tampoco allí, ¿qué recomiendas tú de la experiencia para que este propósito también de generar cultura tributaria no genere más bien malas interpretaciones?
1: Sí, la cultura tributaria de emitir el comprobante de venta, una vez sucedido el hecho económico, creo que la tenemos bastante mejorada. Sí se ha deteriorado un poquito con el tema de que aguántame la factura, ahora es electrónica y es inmediatamente que tiene que llegar a la administración tributaria, recordemos eso. Pero ese aguántame la factura era aguántame el impuesto para el Estado. Y al Estado, voy a ser muy sincero acá, no le interesa que tú le aguantes el crédito a tu cliente, sino que la transacción ya dada generó un impuesto y ese impuesto tiene que llegarle inmediatamente. Entonces, hacia eso va que creo estas medidas y la administración tributaria creo que por ahí va a tratar de darle a conocer al contribuyente de que no omita transacciones que ahorita está digitalmente a través de QRs, de contratos, etcétera, buscando identificar esos hechos.
0: Ahí te hago una pregunta que quizás puede ser un poco ingenua, pero quizás es útil en la práctica. Si bien hoy tenemos firma electrónica, ¿tendremos que luego tener el QR electrónico para temas tributarios?
1: Sí, señor. Eso es parte del y un QR que lo va a administrar y manejar como lo maneja el CIMAR ahorita la administración tributaria, bajo su propio control, no con terceros. El momento que terceriza eso, ya es un foco de evasión o de elusión tributaria.
0: O sea que la tecnología y la IA van a sumarse al staff del SRI.
1: Van a ponerle un mejor funcionamiento de lo que ya está.
0: Perfecto. Bueno, quiero agradecerte, Adrián, por haber participado en este espacio del programa, en el espacio de entrevistas. Ha sido Adrián Estrella, eres consultor tributario y socio director de la firma Estrella y Apolo Consultores. Muchas gracias por habernos acompañado.
1: A ti, Javier, muy amables.

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1: El Campeonato Mundial de Fútbol genera una producción bruta global de aproximadamente 80.100 millones de dólares, aportando 41.000 millones de dólares directamente al Producto Interno Bruto Mundial y creando más de 820.000 empleos. En Ecuador, el torneo impulsa sectores clave como el comercio electrónico, la gastronomía, las apuestas y la importación de tecnología.
2: Así es, Juan Carlos, el Mundial 2026 está cada vez más cerca y junto con la expectativa deportiva también crecen también las oportunidades para un sector importante de la economía como es el sector turístico. ¿Qué expectativas existen en Ecuador alrededor de esta cita mundialista? ¿Cuánto podría mover la economía vinculada al turismo? De este tema conversamos ya con el ingeniero Holbach Muñetón, presidente de la Federación Nacional de Cámaras de Turismo del Ecuador. Ingeniero, buenas noches, bienvenido al programa. Y quisiera plantear esta conversación, arrancar esta conversación con una pregunta. Cuando Ecuador clasifica a un mundial, ¿qué significa eso para el sector turístico más allá de la emoción futbolera?

0: medianos, también hay que ver el tema de negocios. Se activa lo industrial, lo comercial, todo el tema turístico, el tema gastronómico. Sí, ahí se reactivan bares, discotecas, transporte turístico, todo, porque muchas veces hacen los tours para ir a ciertos lugares a ver el partido. Pero claro, todo está en base a cómo se va desarrollando el evento y cómo van teniendo los resultados la tri.
1: ¿Qué expectativas tienen las empresas turísticas, ingeniero, para este Mundial 2026? ¿Se percibe ya y de hecho se siente un movimiento importante en el mercado?
0: Sí, son expectativas altas. ¿Por qué? Le puedo decir primero de la inversión que se han hecho. Inversión que han hecho hoteles, restaurantes, han hecho salones de evento. Todos estos lugares han hecho estas inversiones con el fin que se calcula que la subida pueda ser de un 20, 30, hasta de un 20 a un 40%. Entonces, usted sabe que todo depende de los resultados, porque una cosa es tú clasificar, una cosa es ganar un partido y te quedas, y el consumo de comida, alcohol, etcétera, aumenta cuando hay buenos resultados. Entonces, la inversión que se han hecho, que no, no es pequeña, es grande en el sector turístico.
1: Ahora, cuando usted nos habla de estas expectativas del 20 al 40%, sin duda son muy importantes. En ese sentido, ¿usted cómo siente ya en este momento el movimiento? Obviamente estamos en un fin de semana previo al inicio del Mundial, en algunas ciudades como Quito, como Guayaquil, también ya mañana habrá un partido, un último partido preparatorio de la selección. Pero este ambiente comienza a crecer, y ante eso, ¿qué expectativas ya de cara a la presencia de consumidores en los diferentes sitios existen, ingeniero?
0: Bueno, también el otro tema es la promoción que están haciendo absolutamente todo el sector gastronómico, el sector de bares, de bebidas, el sector de bebidas. Entonces, el sector hotelero mismo, hay salones de eventos en hoteles, salones de eventos que en otros momentos fueron para hacer quinceañeras, matrimonios, se las han adaptado para poder ver el mundial degustando algún plato de comida o algo así. Entonces, para el turismo es bastante dinámico. El turismo siempre se activa porque estamos viendo la oportunidad, y esta es una gran oportunidad para reactivar y en algo poder recuperar en algunos casos los golpes que ha tenido el sector de bares, discoteca y el tema de vida nocturna.
1: Ahora, cuando hablamos de turismo, también entran en el grupo las empresas que están vinculadas con temas de agencias de viajes, paquetes turísticos, aerolíneas. ¿Qué ha pasado con estos, particularmente con agencias de viajes y aerolíneas, esta incidencia del mundial que usted nos pueda compartir, ingeniero?
0: Bueno, se han reactivado totalmente, porque ya vienen, ya en algunos casos se han reactivado por todos lados, en la venta, también en algunos casos de clientes, de personas que ya no van y están vendiéndola. O sea, hay una reactivación bastante fuerte, promociones también, las agencias de viaje. Y esto es interesante porque es una oportunidad más, primero para hacer sonar y escuchar el Ecuador internacionalmente. También una dinámica que esto nos sigue enmarcando en el ámbito internacional. Y lo otro, el tema económico, que es bueno porque en un futuro nosotros vamos a tener más jugadores jugando en el extranjero, y siempre escuchar el Ecuador, de dónde son el Ecuador, quiera o no, ustedes están vendiendo el país internacionalmente.
1: Ingeniero, a propósito de las agencias de viaje, aerolíneas, a lo mejor la cámara dispone de algún dato de cuántos ecuatorianos al final viajarán a México, Estados Unidos, Canadá, para asistir presencialmente a esta cita mundialista.

0: se tenía previsto, no oficialmente, porque no hay una data oficial, que podía llegar un poquito más de 20,000 ecuatorianos. Es una data extraoficial, porque hay en algunos que se van por agencias de viaje y otros que no dicen que se van al mundial, pero lo han hecho de manera individual. Por eso no hay una data precisa de los que se van, de tantos se van al mundial.
1: Cuando en la pregunta anterior usted mencionaba el hecho de que mientras más se pueda dar a conocer y promocionar el país, el Ecuador, a través de su selección, obviamente esto despierta también el interés turístico. Y quisiera preguntarle, bajo este contexto, si es que el Ecuador ya está desarrollando o se siente más una especie de turismo deportivo. No sé si lo estoy planteando de una manera adecuada, pero ¿hay un turismo deportivo creciente en el Ecuador? ¿O qué expectativas sobre este tema nos puede comentar?
0: Yo creo que todo, o sea, turismo deportivo, ¿qué me quiere decir? De personas que vengan acá del extranjero a disfrutar los partidos del fútbol del Ecuador.
1: Además de conocer por nuestra participación deportiva al país, un poco ese vínculo. Por eso le decía al inicio, si es que está bien dicho, un turismo deportivo, para ver si es que estas competencias en donde los ecuatorianos participan también a su vez genera interés y llegan al país.
0: Soy honesto, yo creo que no todavía. Yo creo que no, y por eso yo digo que sí es interesante que lo que ha hecho Valencia, lo que ha hecho Hincapié, lo que ha hecho Plata, lo que ha hecho algunos, creo que hay que aprovecharlo más y hacer que vendan el nombre de Ecuador, es interesante, pero que vengan personas del extranjero a ver un partido, no todavía, pero sí, por lo menos el que ellos son embajadores del Ecuador y que ven a un jugador ecuatoriano y saber qué es Ecuador, qué hay en Ecuador, porque Ecuador, están las Galápagos, está la Amazonía, eso sí es interesante, pero creo que todavía nos hace falta que haya más jugadores que estén en el campo internacional, dando buenos resultados.
1: Usted nos mencionaba también, ingeniero, que más o menos las expectativas de incrementos de ingresos pueden oscilar entre el 20 y el 40% para esta edición del mundial. Y quisiera preguntarle cómo se compara esta expectativa de este mundial con la que existió en Qatar 2022 o en otros torneos. ¿Puede ser un ejercicio comparativo o las condiciones son diferentes como para establecer unos porcentajes de potencialidad, crecimiento de ingresos?
0: Yo creo que, y lo hemos visto con algunos empresarios, creemos que este se lo siente más a la mano. ¿Por qué? Porque está Norteamérica de por medio. Y cuando digo está Norteamérica, hay muchos ecuatorianos viviendo en Norteamérica, mucha gente va a viajar, visita a la familia y se van a los partidos. Por eso no hay una data real cuánta gente va, porque mucha gente va y de allá se va al mundial con su familia. Además, mi mejor cliente es el norteamericano. Un promedio, 500 mil norteamericanos al año vienen al Ecuador. Entonces, y uno ve a Norteamérica más a la mano, y además Norteamérica es el destino número uno de los ecuatorianos. No es México, es Norteamérica. Entonces uno ve más a la mano este país. Entonces, cree que además que debemos aplaudir el trabajo de la Tri, en dónde están los jugadores, en dónde vienen jugando, que han tenido un renombre internacional. Entonces son muchos factores que creemos que vemos más apegado a este mundial, tenemos más expectativas que el de Qatar.
1: Cuando le escucho de nuestras figuras en el exterior, si hablamos de, por ejemplo, un William Pacho en Francia, o de dos jugadores como Hincapié y Caicedo en Inglaterra, eso también podrían ser quizás elementos a considerar para esperar más adelante de turistas de esos países, o estoy hilando demasiado fino, ingeniero?
0: No creo, porque usted me hizo una pregunta, si es el momento, no creo que es el momento, pero no creo que tampoco esté llegando muy fino, porque si estamos cada vez siendo, perdóneme el término, una fábrica de buenos deportistas y que están con un alto ranking a nivel internacional, sí, crece en mucha. Y además, muchos cazadores de talento, va a crecer esa. ¿De dónde salieron? ¿Por qué están? ¿Dónde voy a ir a buscar a esos jugadores? Sí, no está hilando tan fino, pero es un trabajo que no debe desmayar, sino más bien debe ir creciendo la cantidad de buenos jugadores.
1: Añadiéndole un poquito de marketing a este tema de la participación de Ecuador en este Mundial 2026. ¿Cómo puede aprovechar Ecuador, el país, este mundial para promocionarse como destino turístico internacional? ¿Hay oportunidad para esta parte del marketing de promoción del país en este mundial, ingeniero?
0: Sí, ya lo hicieron, no me acuerdo, creo que fue en Alemania con el Panama Hat, donde se repartieron creo que 50 mil sombreros. El sonido de Ecuador retumbó por todo el mundial, pero claro, eso tiene un costo. Y eso ya, ese músculo financiero lo tiene, lo único que lo tiene es el gobierno. Entonces, pero yo creo que se puede aprovechar esta oportunidad de mundial. Creo que las condiciones actuales de la Tri son mucho mejores que años anteriores. El lugar donde está la Tri en Norteamérica son mucho mejores que estar en, no es que Qatar sea malo o que Dubái, no, pero es mucho más accesible. Entonces yo creo que es un costo de oportunidad que hay que aprovecharlo, que a lo mejor no lo estamos aprovechando en su magnitud.
1: Y de eso le iba a preguntar, si usted ha notado que obviamente ya no hay Ministerio de Turismo, sino un viceministerio de Turismo por estas fusiones ministeriales, pero este viceministerio ha sido activo, se le ha notado activo para tratar de sacar el mayor provecho posible a la participación de Ecuador en su quinto mundial.
0: No le podría decir porque no tengo la data. Pero más allá de las fusiones, yo siempre veo los resultados. Desde mi punto de vista, y no importa si somos hoy una oficina, lo importante para mí es cuánto dinero hay para promocionar. Porque han habido ocasiones que yo tengo un título, que soy Ministerio de Turismo, y he tenido $400,000 para promocionar el Ecuador por un año, que ha sido una vergüenza. Entonces, hoy en día tengo entendido que hay 39 millones que creo que sí hay oportunidad todavía de poder aprovecharlo en este mundial.
1: Y esperemos que se lo pueda hacer. Como usted dice, todavía hay tiempo para hacerlo. Ahora, quisiera volver ya un poco para lo que se esperaría para estos próximos días. Como le decía, estamos en la antesala, un fin de semana que comienza ya a ser mucho más interesante en lo deportivo. Allí, desde el sector turístico, desde el sector de estos hoteles que usted nos menciona, que han adaptado salones para instalar seguramente pantallas gigantes, mesas, etcétera, los mismos restaurantes, es decir, se convierte este ambiente para recibir a la gente. ¿Se requiere algún tipo de apoyo especial desde los gobiernos locales, desde la autoridad estatal, desde la policía, más resguardo? ¿Cómo se está visualizando también este aspecto, que siempre es un complemento para este tipo de actividades? ¿Se está haciendo algún pedido en particular desde la Cámara, ingeniero?
0: No, lo están haciendo de manera independiente. Le digo porque lo hemos vivido muy de cerca, y lo están haciendo de manera independiente. En algunos casos están adaptando pantallas grandes, en otros casos están mejorando la calidad de los televisores que tenían, en otros casos están ya con el tema de el streaming de DirecTV, de la señal. Entonces cada caso es diferente. Y algo que me olvidaba decirle, a veces Por ejemplo, antes nosotros no sabíamos nada del Inter de Miami, pero como estaba Campana, toditos veíamos el Inter de Miami. El día domingo, la semana pasada, hubo la final de la Champions, donde jugaron dos ecuatorianos. Todo el país se paralizó viendo eso. O sea, sí hay un buen imán. Además que el fútbol es interesante, pero y mueve pasiones. Hay un buen imán si hay un ecuatoriano. Entonces, si hay más ecuatorianos por el mundo en grandes ligas, esto cada vez va a ser mejor.
1: Para estos días de promociones, oportunidades, poco cómo también está respondiendo la oferta para que se atraiga más clientes y puedan concentrar en sus locales a la mayoría, a la mayor cantidad de aficionados, ingeniero.
0: Bueno, la promoción es chévere, la promoción está, pero también es un riesgo, porque de repente, no soy pesimista, yo soy optimista, pero de repente nos meten unos goles y ya no, la venta no está tan buena. Entonces, ojalá hay que cruzar los dedos para ganar y vender bastante.
1: Sin duda que esa es la gran expectativa que se tiene. Quisiera aprovechar también lo último para poder hacer una especie de balance de primer semestre, ingeniero. ¿Cómo usted evalúa este primer semestre para el sector turístico? ¿Han habido feriados que han sido interesantes en función de los resultados? Y con eso quisiera terminar esta parte de la entrevista. Un balance de este primer semestre del sector turístico y expectativas de cara al segundo semestre.
0: A ver, ha sido positivo en que cada vez va creciendo más el viaje del ecuatoriano en el Ecuador, que es importante. ¿Por qué? Porque si yo quiero que venga el extranjero, tengo que empezar a disfrutar mi país, tengo que empezar por el ecuatoriano, porque sea absurdo que quiero que venga el extranjero y el ecuatoriano pase encerrado en la casa y no sale a conocer el Ecuador por temor, por diferentes motivos. Entonces, esto es bueno. La meta para este segundo semestre es superar o llegar a las cifras del 2019, que todavía no las superamos. Nos faltaban 200,000 turistas que lleguen al Ecuador. Teníamos 1,500,000 números cerrados y hemos recibido hasta el año pasado números cerrados 1,300,000. Entonces, creo que esa cifra es la que hace falta y que cada vez vengan más turistas internacionales. ¿Qué estamos haciendo? Turismo de salud, el turismo de surf, el turismo cinematográfico, ahora el turismo deportivo, pero hay que tener un motivo potente, el turismo gastronómico, un motivo potente para que la gente tenga un porqué cada vez mayor de venir al Ecuador. Y en eso hay que trabajar. No solo el gobierno, tiene que trabajar las alcaldías, las prefecturas, los empresarios, la academia, la ciudadanía, todos.
1: Y aspectos como seguridad, movilidad y conectividad también tienen que sumar a este objetivo.
0: El día de hoy, en la mañana, tuvimos un podcast en el Cerro Las Cabras en Durán. Durán era el número uno en el mundo en delincuencia. Está en el puesto número 168. ¿Cuál es la meta? La meta es que haya deporte, el tema gastronómico, la caldo de salchicha fritada, cangrejos, lo que antes había en el cantón Durán, que está al frente de Guayaquil. Esas son las metas. Y también ir mejorando la percepción, porque a veces los números son fríos, la data es fría. Mejoran las cifras, pero la percepción sigue al 100% de temor. Entonces, en eso hay que trabajar. Y esa es la labor de los gremios, de la academia, de los ciudadanos y los empresarios que quieren cada vez que sus negocios se reactiven.
1: Y con eso, obviamente, uno de los puntos de partida para este segundo semestre, sin duda, será ver cómo nos va en este Mundial de Fútbol. Ingeniero, quiero agradecerle por haber participado en este espacio de entrevistas para que nos comente las expectativas que tiene el sector turístico de cara a este periodo de Mundial. Y con eso me despido, ingeniero. Muchas gracias.
0: Muchas gracias y un buen Mundial para todos.
2: Ancelotti ensaya con Paquetá en la media punta y con el tridente Vinicius, Rafinha e Igor Thiago. El seleccionador de Brasil, Carlo Ancelotti, probó en el entrenamiento en Nueva Jersey con un 11 con Lucas Paquetá como media punta e Igor Thiago como delantero centro, escoltado por Vinicius y Rafinha. El técnico italiano ensayó con un equipo con 5 cambios con respecto a los 11 jugadores que saltaron de inicio en el amistoso del pasado domingo contra Panamá en el estadio Maracaná de Río de Janeiro, según filtró la prensa brasileña.

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1: Este sábado 6 de junio se reinstalará el juicio del caso Triple A tras la declaratoria de prófugo contra Fernando Viteri Enríquez. La audiencia de juicio del denominado caso Triple A se reinstalará este sábado 6 y domingo 7 de junio en medio de una serie de incidentes procesales que marcaron las últimas jornadas de la causa y que tuvieron como principal hecho la declaratoria de prófugo de Fernando Viteri Enríquez, primo del alcalde de Guayaquil, Aquiles Álvarez, quien también figura entre los procesados dentro de este expediente. El caso Triple A busca determinar la presunta responsabilidad de 16 personas naturales y 6 personas jurídicas por el delito de almacenamiento, transporte, envasado, comercialización o distribución ilegal de productos derivados del petróleo. Los Ríos. Adolescente fue detenido con un arma de fuego afuera de su colegio por un asesinato. El pasado martes 2 de junio, un adolescente de 15 años fue detenido a la entrada de su colegio en Montalvo, Los Ríos, por el asesinato de otro menor de su misma edad con un disparo a la cabeza. Al percatarse de la presencia policial, el menor intentó darse a la fuga, pero fue neutralizado de inmediato.
0: Internacionales.
1: Estados Unidos y aliados latinoamericanos denuncian intentos de derrocar al gobierno de Bolivia. Agencia EFE. La nota llega desde Washington. El Escudo de las Américas, una alianza creada por Estados Unidos junto a gobiernos conservadores de Latinoamérica para combatir el narcotráfico, denunció este viernes los continuos intentos de derrocar al gobierno del presidente de Bolivia, Rodrigo Paz, en alusión a las protestas de la oposición.

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El sector automotor atraviesa un momento de recuperación en Ecuador. Se vendieron 50.680 carros entre enero y abril de 2026, lo que significó la cifra más alta durante los primeros cuatro meses de un año, al menos desde 2022. En este escenario, durante el 13 y 14 de mayo de este año, Quito fue el punto de encuentro de 13 delegaciones internacionales que se reunieron para hablar

0: sobre los desafíos y las tendencias del sector automotor en América Latina.
1: Precisamente, Juan Carlos, ese es el tema con el cual cerramos este espacio de entrevistas en el programa, regresando con Andrés Carrión en este día viernes 5 de junio. Y para entrar en contexto de nuestra siguiente entrevista, queremos hablar de los efectos del acuerdo comercial entre Ecuador y Estados Unidos, que comienzan a sentirse incluso antes de su entrada en plena vigencia. En el sector automotor hay expectativa por una eventual reducción de aranceles que podría traducirse en vehículos más competitivos y en mayores opciones para los consumidores. Pero ¿realmente veremos una reducción de precios? ¿Habrá más competencia? ¿Cómo cambiará el mercado? ¿Quiénes se beneficiarán más? Sobre este tema queremos conversar con Melanie Aguirre, gerente comercial y de marketing de Ford Quito. Melanie, buenas noches, muchas gracias por acompañarnos aquí en el estudio, y quisiera preguntarle, se habla mucho de una posible reducción de aranceles en función de este acuerdo entre Ecuador y Estados Unidos. En términos prácticos, ¿qué podría cambiar para el mercado automotor ecuatoriano y cómo lo están mirando desde Ford? Buenas noches, bienvenida.
2: Bueno, buenas noches, muchísimas gracias por este espacio. Claro que sí, con mucho gusto. Obviamente, al implementarse este acuerdo bilateral de comercio entre los Estados Unidos y Ecuador, existen muchísimos temas favorables, sobre todo en el sector automotriz. ¿Por qué razón? Porque hay marcas que tienen origen en los Estados Unidos, y una de ellas, por supuesto, es nuestra marca, la que representa Quito Motors, que es Ford. Y en efecto, en el caso de Ford, sí podemos hablar de un beneficio que se puede traducir, por supuesto, a los clientes una vez que esta ley entre en vigencia. Es decir, que este acuerdo, perdón, porque no es una ley, este acuerdo entre en vigencia, y para eso, como ustedes saben, tiene que pasar por algunas entidades o algunas aprobaciones en organismos gubernamentales. Uno de esos es la Corte Constitucional. De hecho, entendemos que ya fue aprobada en esa entidad y en este momento está ya en revisión de la Asamblea. Entonces, una vez que pase la revisión y la aprobación de la Asamblea, entenderíamos que aproximadamente un mes más es lo que tardaría en entrar en vigencia ya realmente este acuerdo comercial. ¿Y qué es lo que se puede esperar? Es que en caso, por ejemplo, en el caso de Ford, nosotros tenemos camionetas híbridas, como son las F-150 que vienen de los Estados Unidos. Al ser híbridas, hoy por hoy, pagan un 20% de arancel, o lo que se conoce como ad valorem. En el momento en que entre en vigencia este acuerdo, estas camionetas pasarían a pagar un 0% de ad valorem. Obviamente, este es solamente un impuesto. Recuerden, o para las personas que nos están escuchando, en general el sector automotriz ha sido gravado por muchísimos aranceles. Es un sector que tiene una gravación bastante alta de aranceles. Por lo tanto, el hecho de que tengamos en el ad valorem una reducción sí implica un decrecimiento en precios, no necesariamente un decrecimiento súper fuerte, porque implica solamente uno de los aranceles que en la industria automotriz está pagando.
1: Y claro, entonces, y generalmente esa es la observación que se hace, ¿no? Pero ese tema de competitividad, el tema de la carga impositiva alrededor del vehículo.
2: Exactamente. Entonces, en este caso, por supuesto, al ser, por ejemplo, en el caso del vehículo híbrido, existe una ventaja muchísimo más grande, porque podríamos pasar, como les decía, de un 20% de este ad valorem actual a un 0%. Esto pasa en un vehículo híbrido, que es un full hybrid, es decir, 100% híbrido, que es el caso de nuestras camionetas F-150, y que están producidas, vienen con origen en Estados Unidos. Eso, por ejemplo, en vehículos a gasolina, que actualmente pagan entre un 35 a un 40% de arancel, la reducción no llegaría a ser un cero. Llegaría a ser un 10% en el ad valorem que yo les comentaba. Entonces, sí existe un beneficio hacia el consumidor. No es un beneficio total, porque los otros aranceles se siguen gravando. Sin embargo, es un beneficio bastante importante.
1: Ahora, usted nos explicaba, Melanie, obviamente que hay un procedimiento que se tiene que seguir, porque eso comprende todos los acuerdos bilaterales. ¿Qué se esperaría para el segundo semestre? Es decir, ya la plena implementación, una reglamentación en función de la experiencia de las decisiones que puede tomar Comex para ya poder comenzar a sentir, y qué expectativa hay de cara a la oferta, y luego hablamos de la demanda.
2: Porque claro que sí.
1: Quería que habla de autos híbridos, también de ese interés, ¿no? Por temas de gasolina, etcétera. Pero en lo primero que quería preguntarles, luego, ¿Qué se esperaría para este segundo semestre?
2: Bueno, ¿qué se esperaría? Es justamente lo que les comentaba. Estos ejemplos que yo les puse en el cambio o en esta reducción arancelaria entre el 10 y el 0%, ¿qué es lo que se espera que podamos implementar ya realmente o concretamente ante el público? Aproximadamente entre el mes de agosto y septiembre. Aproximadamente. ¿Sí? Ahora, el tema que es súper importante es que las marcas que tienen origen en Estados Unidos, porque es súper importante, hay marcas que son de procedencia americana, una de ellas es Ford, pero no todo el portafolio viene de los Estados Unidos. Hay diferentes fuentes, en nuestro caso, gran parte del portafolio sí viene de origen Estados Unidos. Entonces, ¿qué es lo que se esperaría? Nosotros como oferta es hacer esta reducción en la proporción que le comentaba, tanto en los híbridos como en los vehículos a gasolina, de esta reducción de los aranceles, tanto al 0% como al 10%.
1: Y ahí, explíquenos a los que no sabemos mucho de cómo se fijan este tipo de tablas, ¿cuáles son las características para ir determinando que exista un valor específico? No sé si por cilindraje, por peso, por así características. Y ahí, ¿qué debiera o cómo debiera proceder el COMEX ya a establecer esta regulación?
2: Lo que pasa es que estas bandas están establecidas y en efecto tienen que ver con motorización, tamaño de los vehículos, tipo de vehículos. Entonces existen bandas en las cuales va pasando el ICE. Además hay una diferenciación en camionetas y en lo que son SUVs o vehículos utilitarios y automóviles de pasajeros. Entonces
1: cada uno tiene su propia particularidad en la función de estos valores.
2: Así es. Entonces el arancel, por ejemplo, en camionetas parte desde el 5% y puede llegar hasta el 25%, nuevamente dependiendo del valor del vehículo, del tamaño, de la motorización, entre otras cosas. Entonces, dependiendo de eso, va a tener la reducción del ICE y ahí es donde se ve el beneficio hacia el cliente. Sin embargo, nosotros, y esto es importante que les mencione, nosotros, gracias a un aporte que nos dio Ford Motor Company ya hace más o menos un mes, y con otro aporte que está haciendo Quito Motors como compañía ecuatoriana, ya estamos haciendo nosotros una reducción de precio al portafolio de vehículos de origen Estados Unidos, que es F-150, Explorer, Expedition y la F-150 Raptor, porque ya nosotros podemos ofrecer este precio reducido a aranceles gracias a un aporte que nos dio Ford Motor Company desde la marca, y nosotros que estamos haciendo también un aporte importante reduciendo un poco el tema del margen de la compañía para ya poder darle este beneficio a los clientes anticipadamente a que entre en vigencia este acuerdo ya real.
1: Es decir, que antes de que entre en vigencia ya se puede acceder a este beneficio.
2: Sí, señor, ya lo estamos haciendo nosotros a partir de este mes que ya tuvimos nuevamente producto en el Ecuador, y eso es algo que nos complace decirlo porque lo estamos haciendo justamente como un beneficio hacia los clientes.
1: Ahora, lo que le dije hace un momento, preguntar desde el lado de la demanda y también el interés. Hace poco Juan Carlos nos daba la noticia de que se siente un año interesante, un año importante para la venta de autos, pero claro, en esa venta también está el interés por autos eléctricos, autos híbridos. En este nuevo escenario, ya con una ventaja arancelaria, ¿cómo viene ese lado de la oferta? Enfocado en este tipo de autos híbridos, eléctricos, de los de combustión normal.
2: Así es, de hecho nosotros como Ford estamos ofreciendo ya una gama completa de vehículos de entre gasolina, nuestras camionetas Ranger que son a diésel, y también tenemos ya un portafolio bastante interesante en vehículos híbridos. Como les decía, las F-150 que antes tenía esta característica por ser camionetas robustas, fuertes, grandes, que la gente tenía esta percepción de que eran consumían muchísimo combustible, hoy por hoy son 100% híbridas y dan una autonomía súper interesante. Tenemos nuestras opciones en Territory, que es un nuevo vehículo que lo lanzamos este año recién, y también en nuestro Escape. Entonces, hablando de oferta, ya nosotros tenemos una oferta muchísimo más completa hacia el consumidor, que va desde vehículos híbridos hasta vehículos a diésel y a gasolina para cualquier tipo de necesidades, justamente pensando en la demanda que tenemos ahora del consumidor.
1: Y ahora, pensando en la demanda y con las particularidades que tiene el Ecuador, por un lado tenemos prácticamente un incremento mensual del precio de la gasolina, que eso nos aplica a todos, y al mismo tiempo también tenemos una situación de un escenario de siempre la preocupación de si no va a haber algún tipo de racionamiento eléctrico que pueda de alguna forma incidir en un auto eléctrico y su rendimiento. Entonces, ¿cómo ustedes están mirando ya al consumidor esos elementos que le dan, le permiten tomar una decisión de compra. ¿En qué está pensando el consumidor en este momento para decidirse? Como le digo, Melanie, por un lado está el que nos sube en la gasolina todos los meses, y por otro lado el escenario de, quién sabe, racionamiento. Este mismo fin de semana va a haber algunos cortes en algunos sectores, obviamente por otros temas de mantenimiento. Pero esos son dos temas que al final inciden en la toma de decisión para adquirir un auto, que es una inversión.
2: Así es, y justamente lo que hemos visto, al menos a partir del mes de abril, lo que fue abril y mayo, se pudo ver justamente, y dentro de las cifras que muestra la EADE, un incremento en el consumo o en las ventas de vehículos híbridos y eléctricos. Entonces, evidentemente nosotros como Ford, como le decía, estamos absolutamente listos porque tenemos una oferta muy variada, desde los SUVs más pequeños, por decirlo de alguna forma, como es nuestro Territory, en Escape igual. Tenemos una gama súper completa de vehículos híbridos, las F-150 también son híbridas, por lo tanto tenemos una oferta súper interesante hacia los consumidores. Y en el caso de gasolina, Ford ha trabajado también muchísimo en mejorar su tecnología para tener motores más pequeños, con mayores revoluciones, pero que sí tienen un menor consumo de combustible también, tanto en el tema de diésel como en el tema de gasolina. Son motores mucho más eficientes.
1: Es decir, que el momento de la decisión de compra sigue empezando más estos temas de fuente energética, por decirlo de esa forma, sea combustible o sea electricidad, antes que otros valores como tecnología, cilindraje. Hay un poco, cuéntenos qué siente el consumidor o qué expectativas ustedes miran en eso.
2: De hecho, basada en un estudio que nos entregaron hace muy poquito, justamente, que es un estudio que evalúa muchísimos casos a nivel nacional de consumidores de todo tipo de vehículos en el Ecuador, justamente se ve cómo los clientes valoran lo que es la fuerza de la marca, quiero decir, el prestigio, la historia de una marca, perdón, que en el caso de Ford es algo que tenemos muchísimo, pero también valoran, obviamente,
1: nos acordamos todos de Henry Ford, ¿no?
2: Sí. Valoran mucho la seguridad, la tecnología, la innovación continua, eso es algo que valora mucho la gente, y obviamente en la actualidad, debido a la coyuntura que usted menciona, por supuesto, la gente está empezando a valorar cosas como vehículos eléctricos o híbridos, por el tema de la economía. Sin embargo, sigue pesando, de lo que vimos en el estudio, la marca, la fuente también, obviamente todo el respaldo que tiene esta marca, me refiero en postventa, en talleres, en servicio, en repuestos, y todo el tema de la tecnología, la innovación, lo que ofrece la marca para que una persona se quede con una marca también.
1: Volvamos al motivo inicial de esta conversación, que es la cuestión de la incidencia en la reducción arancelaria del acuerdo entre Ecuador y Estados Unidos. Con esta decisión que se pondrá en vigencia, se espera para el segundo semestre, ¿cómo se percibe el movimiento del mercado? ¿Qué tan competitivo se puede volver a convertir con esta resolución? ¿Cómo ustedes miran ese desempeño ya del mercado del sector automotriz o sector automotor?
2: Sí, pues la verdad estamos bastante optimistas. ¿Por qué razón? Porque evidentemente, como lo mencionaron antes al inicio de la entrevista, en efecto este año entendemos que va a ser un año récord en ventas de vehículos en el mercado automotriz ecuatoriano. Por lo tanto, estamos muy optimistas y, por supuesto, este tipo de acuerdos benefician también a que podamos tener una mayor oferta, por ende también una mayor demanda. Entonces, estamos viendo con muchísimo optimismo que marcas con origen en Estados Unidos evidentemente pueden tener un crecimiento en ciertos modelos que, como hablábamos, tienen este origen que es americano o de los Estados Unidos, para hablar con mayor propiedad, y creemos que evidentemente puede existir una mayor oferta y por ende creeríamos que puede haber un crecimiento en ventas en estos modelos que estábamos mencionando. Y como ustedes saben, actualmente tampoco tenemos muchísimas marcas en el Ecuador que tienen origen de Estados Unidos. Es básicamente Ford y unas dos o tres marcas más, por lo tanto, lo estamos viendo con mucho optimismo para poder crecer en estas marcas puntuales en una oferta mayor en el mercado.
1: Habitualmente, y corríjame, Melanie, si estoy equivocado, ya a mediados de año estamos pensando en el modelo del siguiente año. Este caso hablaríamos modelos 2027. Esos modelos 2027 es lo que se espera aplicar el arancel y también, de alguna forma, fortalecer esta presencia del modelo híbrido.
2: Ajá. En realidad no solo 2027, aplican también 2026 y aquí es importante mencionar un tema. Las marcas que tienen origen en Estados Unidos usualmente no cambian con tanto tiempo de antelación el año modelo. Es decir, es mucho más común que esto veamos en marcas tal vez de origen asiático o en marcas que se producen en Latinoamérica por la versatilidad que tienen sus plantas. Pero un poco por política, las marcas que tienen origen en Estados Unidos y una de esas es Ford, usualmente cambian el año modelo durante el mismo año. Es decir, en enero de este año nosotros recién cambiamos a 2026. No es como otras marcas que ya desde junio, claro, julio están cambiando el siguiente año.
1: Y discúlpeme que le interrumpe, incluso cuando son periodo de utilidades de las empresas, ya se hacen anticipos de venta de un modelo de un año que ni siquiera ha comenzado.
2: Exacto, pero bueno, es una política que pues la ha implementado la industria y no solamente en el Ecuador, en algunos países en Latinoamérica sobre todo. Sin embargo, las marcas americanas sí son mucho más tradicionalistas, si quieren verlo así, en este manejo del cambio de año modelo. Y respecto al tema del cambio de arancel, no necesariamente va a tener que ver con el año modelo, porque como les mencionaba, esperaríamos que entre agosto, septiembre, exagerando octubre, ya entre en vigencia realmente, justamente con la aplicación de las diferentes entidades, del COMEX y demás, con las diferentes explicaciones que tendrán que hacer, ya entrará en vigencia, por lo tanto, ya podremos comercializar vehículos de año modelo 2026, ya con la desgravación arancelaria o con la preferencia arancelaria que van a tener.
1: Usted nos ha dicho desde el inicio que este acuerdo y esta preferencia de alguna manera ayuda para que el precio, digamos, sea más competitivo. Pero de todas maneras, esta carga impositiva a los vehículos sigue siendo una limitación para que el mercado, el sector pueda expandirse más.
2: Yo creería que sí, a ver, no una limitación para que se expanda, sí sigue siendo un tema con el que hemos tenido que lidiar, creo que siempre en la industria de los últimos años. ¿Por qué razón? Porque evidentemente el Ecuador es uno de los países que mayor carga impositiva tiene en los vehículos, y eso por supuesto que no es algo positivo, porque finalmente quien termina pagando esto es el consumidor, no porque las marcas necesariamente estén teniendo un margen altísimo, porque no es por ahí, sino justamente por esta carga impositiva tan fuerte que se tiene. Sin embargo, eso no ha sido, como ustedes lo pueden ver, una restricción para el crecimiento del mercado. El mercado sigue creciendo en todos los segmentos, sobre todo en el segmento de SUV, o lo que comentamos hoy, que es estos utilitarios que se han vuelto tan de moda justamente por lo prácticos que son vehículos más altos, que vienen súper equipados. Entonces no vemos que sea de verdad una restricción para que la gente siga adquiriendo vehículos, del mercado siga creciendo. Entonces, por ahí no, lo que sí necesitaríamos es obviamente tener todo este tipo de beneficios arancelarios, o que en algún momento se revisen todas estas cargas impositivas. ¿Por qué razón? Porque creemos que la industria automotriz sigue siendo una industria que es muy positiva para el Ecuador, que contribuye muchísimo al Producto Interno Bruto, porque obviamente es una industria bastante positiva para el Ecuador.
1: Muy bien, quiero agradecer la participación esta noche aquí en el espacio de entrevistas del programa, regresando con Andrés Carrión, a Melanie Aguirre. Ella es gerente comercial y de marketing de Ford Quito.
2: Quito Motors.
1: Muchísimas gracias, Melanie, por habernos acompañado para hablar sobre un mercado que es tan dinámico para la economía ecuatoriana, y sobre todo por las expectativas que se generan de cara ya a la implementación del acuerdo entre Ecuador y Estados Unidos. Quizás un mensaje final para despedirse de la audiencia.
2: 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ya en lo que es producto americano nosotros hemos hecho cierta reducción justamente para que los clientes puedan verse beneficiados de estos precios ya en todo nuestro portafolio con origen Estados Unidos.
1: ¿Y algo por el mundial?
2: 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Muchísimas gracias.
1: Quiero agradecerle a Melanie por haber participado en esta conversación. Ha sido Melanie Aguirre, gerente comercial y de marketing de Ford Quito Motors.
2: Gracias a ustedes, gracias a este espacio.
0: 18:53.
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1: México. Muchísimas gracias. No puedo creer que llegó este momento. Nuestra tercera y última noche en esta ciudad y del tour Radical Optimism. Muchas gracias por recibirnos con los brazos abiertos y por esta energía que me voy a llevar conmigo hasta la próxima vez. Estoy muy, muy agradecida por este camino en mi vida que puedo compartir con todos ustedes y con mi familia del tour, con quienes comparto este escenario. Ahora voy a cambiar de idioma y hablar un poco en inglés para que todo mi equipo también pueda entenderme. 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And we've done, if I'm correct, 92 shows, including tonight. And every single moment on the stage, every single crowd that we've been lucky enough to experience has been such a gift. But none of this would have been possible without the incredible team that carries this show night after night on their shoulders. So I want to say thank you so much to my band, to my dancers, to the crews on and off stage. Thank you, thank you, thank you, thank you. Thank you, you've built something bigger than a show. 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This tour has been the most beautiful and fulfilling experience of my career so far, and so much has changed in my life from the conception of this record to this very moment here, performing across Asia, Australia, America, Europe, UK, Latin America, on stages that once I feel like I only dreamt about. 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La próxima canción que voy a cantar es una canción sorpresa que hago diferente cada noche de un artista local del lugar en el que estoy. Y esta noche tenemos muchísima suerte porque tenemos a alguien muy, muy especial aquí para cantar con nosotros. Ciudad de México, por favor, ayúdeme a recibir con un fuerte aplauso al legendario

gracias por su amor y por su apoyo y por su energía. Es de verdad una noche maravillosa. I love you guys so much. Los quiero mucho, mucho, mucho. This energy is incredible. Ollie, can we put these house lights on? 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
2: Fiscalía presenta testigos que buscan describir el camino del dinero movido en el caso Sinohidro. Con Vico Villasís ya son al menos 8 alcaldes procesados por delitos o que afrontan líos en materia electoral. Ana Paula Patiño Chacón es la nueva directora de la Unidad de Análisis Financiero y Económico. Novoa designa a Natalie Avilés como nueva directora del CERCOP. Daniel Novoa designa a Javier Zambrano como nuevo director ejecutivo de la Unidad de Registro Social. Los 12 machetes dejan de ser un símbolo institucional de la Asamblea Nacional. Dos detenidos vinculados a los lobos por robo a locales comerciales y a personas en Quito. Conductores que cubren la ruta Quito-Guayaquil viajan con resguardo por temor a ser asaltados. En el plano local, a una adulta mayor le dieron escopolamina al interior de un centro médico del IES en Quito. En el marco internacional, Estados Unidos y 12 países respaldan al gobierno de Rodrigo Paz en Bolivia y condenan intentos golpistas. En el campo deportivo, los jugadores de Noruega posan como vikingos antes del Mundial 2026. Espectáculos, la boda de Dua Lipa en Sicilia genera protestas por restricciones y cierre de espacios públicos. Nuestra plaza no es su salón.
3: Un cordial saludo a todos los oyentes de Radio Quito, Radio Platinum, quienes a esta hora sintonizan el programa Regresando con Andrés Carrión en este día, viernes 5 de junio. Y precisamente cada 5 de junio se conmemora el Día Mundial del Medio Ambiente, una fecha que invita a reflexionar sobre el estado del planeta, los desafíos ambientales y las acciones que estamos tomando como sociedad. Pero frente al cambio climático, la contaminación y la pérdida de biodiversidad, surge una pregunta inevitable en este día. ¿Hay algo que celebrar? ¿Hay algo que conmemorar? Para conversar sobre este tema nos acompaña Yasser González, decano de la Facultad de Ingeniería Ambiental de la UDLAM. Decano, buenas tardes, bienvenido al programa. Y como lo decía en esta introducción, viendo el estado actual del planeta, ¿hay realmente algo que celebrar? Bienvenido, buenas tardes.
4: Buenas tardes, Javier. Primero, soy director además de la carrera de Ingeniería Ambiental de acá de la Universidad de las Américas. Pues bueno, sí tenemos mucho que celebrar, que gracias a la naturaleza tenemos muchos recursos que nos brindan para poder tener el día a día, ¿no? Como el agua, la energía, sí, el sol. Sí, entonces tenemos mucho que celebrar, pero también tenemos mucho que pedir a la ciudadanía y también como humanidad de cumplirle al planeta, que nos da muchos recursos, pero también de nuestro lado no estamos cumpliendo. Entonces, Javier, tenemos mucho que celebrar, pero también mucho que presionar al ser humano.
3: Si tuviera que hacer un balance ambiental de los últimos 10 años, ¿y por qué digo los 10 años? Porque quizás los objetivos de desarrollo sostenible planteados desde el 2015 dan un punto de partida para hacer más conciencia sobre los temas ambientales. ¿Cuáles son las mejores y las peores noticias que hemos escuchado en esta última década?
4: Bueno, si partimos principalmente, algo que algunas personas todavía no aceptan es cómo ha ido cambiando el clima en los últimos años, ¿no? El aumento de la temperatura. De hecho, la Universidad de las Américas ha hecho una investigación reciente de que en Quito en los últimos 20 años hemos subido 1.5 grados centígrados. Sí, entonces eso es real. Sí, entonces ese balance con respecto al cambio climático es real. Otro dato es real, que es que seguimos generando lamentablemente muchos residuos, y esos residuos no hay dónde colocarlos. Hemos generando gran cantidad de plástico, y tampoco a esos plásticos los podemos meter dentro de la economía circular nuevamente, dentro de los procesos. Sí, entonces estamos hablando de aumento de temperatura, estamos hablando de residuos, pero también podríamos hablar de agua. Creo que es un recurso que es finito y que aún no le damos la importancia. Todos desde la mañana necesitamos agua, pero especialmente en ciudades como las nuestras, en las cuales sí tenemos agua, abrimos el grifo, pero vamos 20 kilómetros afuera del DMQ y no tenemos acceso a agua. Sí, recientemente, por ejemplo, acabamos de ganar un fondo con Ceres, con Plastigama, y gente de la comunidad nos contaba, aquí aproximadamente igual 20, 30 kilómetros de aquí, nos contaba que ellos tienen que decidir entre esa agua, utilizarla para preparar sus alimentos o para bañarse, o posiblemente suspender las clases en el colegio porque no tenían agua para los baños. Entonces es una realidad que tenemos acá en el país. Entonces, de nuestro lado, creo que es importante como ciudadanos que todavía no le estamos dando al planeta todo lo que nos da, no lo estamos cuidando.
3: Si partimos de estos tres ejemplos, ya sea de lo que es el aumento de la temperatura, el tema del manejo de residuos o la situación del agua, viendo desde una perspectiva global, entre todos los problemas ambientales que enfrenta el mundo, ¿cuál considera hoy el más urgente y por qué?
4: Yo creo que el tema del agua es un tema muy sensible. Creo que hacemos todo con el agua. Sí, el agua es un recurso finito, que no es que lo sembramos, ¿cierto? Y lo podemos recuperar. Entonces yo creo que alrededor del agua sucede la vida, ¿sí? No solo para el ser humano, sino para otros seres vivos como la planta, los animales. El sector productivo depende del agua. Sí, el sector energético depende del agua. Sí, es un tema que hasta ahora no le hemos dado la importancia necesaria. Sí, para que tengan una idea, el costo de tratamiento de agua residual, es decir, para que se vuelva a purificar, es 5 veces más que producir, tratar un agua potable. Sí, y por ese lado no hemos hecho los esfuerzos necesarios a nivel global, sí, y como país creo que todavía le debemos mucho dinero para poder invertir en temas de saneamiento ambiental.
3: Estamos conversando con Yacer González, director de la carrera de Ingeniería Ambiental de la UDLA, y ya que estamos hablando de Ecuador, Yacer, ¿cómo está el Ecuador en materia ambiental? Si este momento pudiéramos hacer una especie de balance, ¿en qué situación está el país? ¿Somos efectivamente un país que protege adecuadamente su riqueza natural o estamos perdiendo terreno?
4: Yo honestamente y de manera personal considero que estamos perdiendo terreno. El haber unido dos ministerios, sí, y haber eliminado una Secretaría del Agua, por ejemplo, y unir un Ministerio del Ambiente con Ministerio de Energía como ente rector, lo debilita. Sí, prácticamente hay poco personal para controlar. Sí, sabemos que tenemos una constitución que respeta la naturaleza, existen normativas, existen acuerdos ministeriales, ¿cierto? Existen responsabilidades a nivel de municipios, pero sí falta mucho control. Sí, ese control hace que se pueda cumplir de mejor forma las normativas. Entonces yo creo que en los últimos años sí le estamos debiendo mucho al país. Sí, el unir algunos ministerios, en este caso como el Ministerio de Ambiente y Energía, son juez y parte. Sí, por un lado, como conocemos, el país está apuntando a minería, sí, pero no puede ser que el mismo ministerio sea juez y parte para cuidarlo. Entonces, yo creo que es importante esa independencia para poder cuidar nuestros recursos. Ese es un poco el balance, a grosso modo, lo que está sucediendo a nivel estatal, pero también a nivel de municipios. Es complejo, ¿sí? Sacaron estadísticas recientes con respecto a cuántos rellenos sanitarios tenemos, cuántos botaderos de basura tenemos. Entonces, todavía no estamos haciendo bien las cosas también a nivel de municipios, por ejemplo. Todavía está por discutirse la ley de aguas, que está represada ahí, por ejemplo, como universidad, que somos parte de la coalición hídrica del Ecuador, junto con Ceres, Coca-Cola, Arca Continental, Lastigama y otros miembros de la coalición. Estamos trabajando todavía a puertas cerradas, analizando. Y la idea es pedir que se la ponga nuevamente a discusión. Sí, entonces todavía no hemos priorizado el tema ambiental, ¿cierto? Como eje estratégico.
3: En función de este apunte, Yasser, ¿por dónde pasa entonces la posibilidad de que podamos tener, por una parte, hacía referencia al tema del control desde la autoridad, un poco las debilidades que ha generado la fusión de estos ministerios de Ambiente y Energía, y lo otro también los gobiernos locales, con varias deficiencias en muchos aspectos, tema de tratamiento de residuos, tratamiento de aguas residuales? ¿Por dónde está quizás algunas líneas en donde pudiera haber alternativas? ¿Pasa básicamente por normativa, pasa por un tema de infraestructura y ahí de presupuesto, o también cuánto se añade la parte cultural, la parte de educación ciudadana, para de alguna forma tratar de buscar mecanismos que permitan aliviar estos inconvenientes?
4: Excelente pregunta, Javier. Si reflexionamos a fondo, creo que ayer o antes de ayer escuché una entrevista que le hacía a alguien en su mismo espacio, a una persona de la empresa de residuos sólidos, y él apuntaba a la ciudadanía. Sí, y en eso concuerdo al 100% con personas del municipio, y acá también lo discutimos, esos temas. Sí, el tema cultural es complejo. Sí, Y claro, se hacen esfuerzos por parte del municipio de hacer conciencia ambiental, ¿cierto? Pero esa conciencia ambiental debe venir de la mano con políticas fuertes, ya sea de incentivos o multas. Sí, y lo repito, con incentivos y multas, que a veces políticamente no se lo toma frontalmente y a veces no es lo correcto, porque puede perder votos. Pero sí se lo debe tomar así, de esa forma. Hace 2-3 meses, cuando nos pusieron la tarifa de recolección de basura, que la pagamos en el agua, estábamos saltando. Ahora se discute menos, pero técnicamente es viable hacerlo de otra forma, y lo hacen otros países, ¿sí? Y no es cuestión que un tema cultural, es un tema de incentivos y multas. Y hay ejemplos ya tropicalizados ya aquí en Ecuador, porque a veces decimos, no podemos poner lo mismo que funciona en Europa, ponerlo en un país de Latinoamérica. Sí es posible. Sí, entonces, esta tarifa, por ejemplo, si lo llevamos al ejemplo de recolección de la basura, ok, discutámoslo de manera técnica. ¿Por qué no lo hacemos con incentivos, que las personas que separan la basura, ¿cierto? De que separan el plástico, separan el cartón, ¿cierto? ¿Por qué no a esas personas que hacen eso o hacemos eso, les damos incentivo para que la tasa de recolección de basura sea mucho menor? Porque al final está llegando menos basura al relleno sanitario porque se lo está separando. Sí, recientemente aquí con unos estudiantes conversábamos de un challenge que están haciendo acá. Y decimos, ok, ¿por qué no hacemos una propuesta que los recicladores de base tengan una app, cierto? Que, por ejemplo, existe ya una de Recibesi, en la cual van a los hogares y esta gente, ciertas personas que trabajan muy fuerte, recicladores de base, pues nos digan cuánta esta persona X, Yacer González, está separando la basura, lo registro en Recibesi, si es trazable la información, cierto, se toma una foto y yo tengo que pagar menos tasa de recolección de basura al final. Entonces hay cosas que sí se pueden hacer, sí, y podemos ayudar al planeta. Entonces, volviendo a su pregunta inicial, va por la parte de incentivos, va por la parte de multas, de irnos concientizando de la parte ambiental, pero tocando el bolsillo. Así es como funciona, lamentablemente, el ser humano. Sí, estoy hablando del ser humano a nivel global, no solo a nivel de Ecuador.
3: Claro, y ahí cuando se debate, y cuando uno escuchaba las reuniones del Consejo Metropolitano, se debatía precisamente el tema de la tasa, se decía o se llegaba a la conclusión de que el más basura genera, más desechos genera, más paga. Y en función de eso había sido, y de hecho ha sido uno de los lineamientos para tomar medidas. Pero a propósito de lo último que conversamos ya hace, ¿cómo podríamos, o más bien yo planteo así la pregunta, quién tiene hoy la mayor responsabilidad frente a la crisis ambiental? Los gobiernos.

0: ¿Nos las empresas o nosotros los ciudadanos?
1: Nosotros los ciudadanos. Sí, somos los que estamos contaminando. De hecho, si vemos en el caso del río Machangara, la mayor cantidad de agua residual que llega al Machangara es de la ciudad, ¿cierto? Ni siquiera es de las empresas, ¿cierto? Porque las empresas, bien o mal, algunas, especialmente las grandes, cumplen, ¿cierto? Tienen sus plantas de tratamiento, utilizan ciertos ciertas prácticas de producción más limpia y contamina menos. Entonces, creo que somos la problemática va un poco a nivel de ciudadanos, de que tenemos que pagar también por un servicio. Sí, de hecho pagamos por el servicio. Si alguien nos escucha y ve la planilla de agua potable, nosotros pagamos por el tratamiento. No estamos pagando ni siquiera por el recurso agua. Sí, nos pagamos por el tratamiento. Sí, si usted ve planillas en Europa, en la media planilla dice por el tratamiento de aguas residuales. Usted paga aquí en Ecuador, en Quito, por ejemplo, dice agua potable y dice alcantarillado. Sí, alcantarillado. Sí, es decir, por dónde botar el agua. Pero no estamos pagando por el tratamiento del agua residual, que lo deberíamos pagar. Sí, deberíamos pagar. Sí, ¿por qué? Porque nosotros deberíamos ser corresponsables. Sí. Y esa agua residual que no es tratada, ¿sí? Eso baja después al río Esmeralda si nos estamos bañando en agosto, septiembre, en las playas de Esmeraldas con el agua residual que no fue tratada aquí en Quito. Esa es la triste realidad. Entonces va por ese lado, Javier, también.
0: Claro, pero también el tema del ese es, digamos, el gran pasivo ambiental, no solo de Quito, sino del país, con excepciones, por supuesto, el tratamiento de aguas residuales. Y ahí es donde obviamente hay una tarea pendiente desde la autoridad de Yacer.
1: Hay una tarea pendiente desde la autoridad de comenzar a controlar, ¿cierto? De que desde la autoridad nacional, de que los pequeños, grandes municipios comiencen a destinar recursos para lo que se debe dar ese presupuesto. Sí, por ejemplo, yo de manera personal otra vez voy a opinar de lo que decía el gobierno, utilizar la mayor cantidad de recursos para saneamiento ambiental, ¿cierto? Entonces no puede ser que en municipios que no tengamos saneamiento ambiental, pero tenemos otro tipo de gastos, sí, que realmente no hace que la población mejore su calidad de vida, ¿cierto? Un buen acceso a agua segura, ni siquiera agua potable, agua segura, que tengan agua al menos de 24 horas. Sí, yo soy de una ciudad al sur de Ecuador que se llama Zaruma, en la provincia del Oro, sí, y a menudo converso con familiares, amigos, y ellos no tienen agua las 24 horas. Sí, ¿por qué? Porque en verano, porque cuando lluvias, que no hay agua. En invierno, porque llueve mucho, porque se lleva el deplorable sistema de tratamiento de agua potable. Sí, entonces, claro, aquí en Quito no lo vivimos, pero hay ciudades en las que aparentemente debería existir agua y no existen agua y gastamos dinero. Sí, no es inversión, gastamos dinero en cosas que no tienen sentido, sí, y no invertimos en saneamiento ambiental, como ahora lo está nombrando el gobierno actual.
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0: 7 de la mañana. Hoy es sábado 6 de junio de 2026. En Cuenca tenemos una temperatura de 14 grados y medio. Alcanzaremos una temperatura de 18 en otra jornada fresca que se presenta mayormente nublada. El pronóstico señala lluvias ligeras a lo largo de la jornada, concentradas sobre todo en horas de la tarde.
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0: Preocupación en Cuenca por el clima político y de gobernanza que ha generado por el caso contra el alcalde Cristian Zamora. El traslado del caso del alcalde de Cuenca al juez Guillermo Ortega del Tribunal Contencioso Electoral marca el inicio de la fase más decisiva del proceso, la elaboración del proyecto de sentencia que será sometido al pleno del Tribunal Contencioso Electoral, una etapa crucial que podría definirse en muy pocos días. José Julio Neira es oficializado como secretario de la Administración Pública y se designan nuevos titulares en la UAFE, la CERCOP, Integridad Pública. Mediante un decreto, el funcionario también presidirá el Consejo Nacional de Coordinación contra el Lavado de Activos. Esto se dio luego de anuncios de una drástica reducción de ministerios solamente a 10, que ha generado también debate y polémica en el Ecuador. En la Asamblea fue calificado el proyecto de ley antimafias que fortalece la capacidad del Estado en la lucha contra el crimen organizado. La Comisión de Seguridad Integral será la encargada de elaborar el primer informe de una ley que pretende fortalecer capacidad del Estado en la lucha contra el crimen de alto nivel. El proyecto antimafias, calificado por el CAL y enviado a la Comisión de Seguridad Integral, representa un intento ambicioso del actual periodo legislativo para redefinir la política criminal del Estado frente al crimen organizado. El evento del juicio político contra Inés Manzano, si bien avanza en la Asamblea, sería virtual. La decisión de la Comisión de Fiscalización de sesionar vía Zoom para calificar el juicio político contra Manzano reabre un debate recurrente en la Asamblea. El uso de la virtualidad, que lo quita formalidad y compromiso como una herramienta administrativa o como un mecanismo de carácter político. El día de ayer se presentaron nuevas amenazas ahora a familiares de Fernando Villavicencio, quien fue asesinado. Las amenazas hacen que cápsulas de seguridad extremen medidas en audiencias suspendidas en el caso magnicidio. 7 personas son procesadas. Se llega a un momento procesal clave, la audiencia evaluatoria y preparatoria de juicio contra los 7 acusados como autores intelectuales fue instalada y suspendida solamente en 21 minutos. La defensa de José Serrano y de Luisa Arboleda alegó que faltaban en el expediente asistencias penales internacionales solicitadas a Estados Unidos, a Colombia y España. Las hijas de Fernando Villavicencio denuncian nuevamente ser foco de amenazas de poderosas mafias en el país. En cuanto al caso Sinohidro, se logró como estrategia ponerlo con un bajo perfil. La presencia de Lenin Moreno en territorio ecuatoriano no ha sido relevante más allá de los primeros días en los cuales estuvo una actividad intensa en los medios de comunicación. La fiscalía, en este caso, Sinohidro, presenta testigos que buscan la ruta del dinero. Anuncia que en su momento presentará en la etapa de juzgamiento un centenar de testigos y 2 centenares de pruebas documentales. En todo caso, avanza lentamente, pero también con una carga probatoria enorme que la Fiscalía intenta ordenar para suspender su acusación de una red de cohecho que habría movido más de 76 millones de dólares en sobornos. El día de hoy se reinstala el juicio del caso Triple A tras la declaratoria de prófugo.

0: ilegal de combustibles. En cuanto a la violencia criminal en el país, 8 jóvenes fueron enterrados en Daule. Desaparecieron, se les encontró, se confirmó su identidad y fueron enterrados ayer en un sepelio que revela un país que sigue viviendo diariamente con la tragedia colectiva, convertida en un ritual comunitario donde el dolor privado de las familias se transforma en un duelo público que desborda las calles, pero que es olvidado rápidamente. La caravana que acompañó los féretros desde la T de Daule hasta el cementerio de Los Tintos, a más de un acto funerario, fue una marcha silenciosa de indignación, un gesto de resistencia emocional frente al crimen que invade y sacude a toda la comunidad. Caso Malvinas, esta semana hubo también el desarrollo que informamos oportunamente, lo que ocurrió el 4 de junio en el hemiciclo de la Rotonda. Fue un hecho histórico, por primera vez el Estado ecuatoriano, obligado por la Corte Constitucional, reconoció públicamente que 4 niños afrodescendientes fueron víctimas de desaparición forzada a manos de patrullas militares. No fue una disculpa simbólica, fue un reconocimiento institucional de una de las violaciones más graves que puede cometer el Estado ecuatoriano. En materia de economía, el riesgo se mantiene estable. El riesgo país se mantiene en 396 puntos, ha estado estos días en el orden de los 400 puntos. El gobierno resalta, sin embargo, esa tendencia a la baja, apenas 4 puntos, pero a la baja. No es el único indicador que muestra figuras favorables para Ecuador. Altas reservas internacionales, ventas que crecen, mayores ingresos en el presupuesto general del Estado, superávit en la balanza comercial, depósitos, créditos registrados, son cifras que exhibe el gobierno. La oposición y analistas, sin embargo, señalan que esta aparente situación de bonanza es compartida por sectores empresariales de Ecuador, pero no por la gente de a pie en el país a la que no le llega, por la enorme crisis que se siente en el sistema sanitario de Ecuador, en el sistema educativo y en el circulante que manejan las familias. Y el día de hoy, a pesar de mejoras en cuanto al clima y a una especie de control que esto generó, particularmente en la generación eléctrica en Paute, continuarán los horarios de corte que se habían programado para este fin de semana. Se busca fortalecer el servicio eléctrico ante el fenómeno del Niño. Habrá cortes en la provincia de El Azuay, en la ciudad de Cuenca y en otros cantones. El sector Plaza de El Arte será uno de los afectados el día de hoy en Cuenca, también en Turi, el sector Patamaba, en Girón, zona de la cooperativa Lenta, San José, Guayaspamba, en Santa Isabel también habrá cortes. Los horarios serán distintos dependiendo de la localidad, pero estarán concentrados en la mañana entre las 9 y las 13 horas según el sector.
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0: En el marco de una festividad popular que se mantiene, Corpus Christi, la preocupación en Cuenca ha estado centrada en el desenlace de la sanción contra el alcalde Cristian Zamora, la suspensión de sus derechos políticos que eventualmente podría alejarle del cargo y no permitirle participar en su proyecto de reelección. Ha sido el tema de esta semana. El experto en seguridad y urbanismo de la Flaxo, el urbanista Fernando Carrión, estuvo en Cuenca realizando observaciones sobre la situación de la ciudad. Dejó una sugerencia en el sentido de que hay que regular los arriendos a en Cuenca. Se está produciendo una intensa gentrificación de la ciudad, sugiere el experto.

0: analizado el elevado costo de los arriendos en el centro histórico y advierte que el crecimiento de plataformas Airbnb de ese tipo estarían incentivando la conversión de viviendas en alojamientos temporales para turistas. Pachacutic se prepara para las próximas elecciones. A través de sus dirigentes señala que definirá sus precandidatos para las seccionales en el mes de noviembre. El día 7 de junio, esto es el día de mañana, la organización política Pachacutic realizará sus procesos internos para escoger los nombres. En el marco de las festividades de Corpus Christi, que tuvieron una noche fastuosa, muy concurrida, el pasado día jueves particularmente, no todo es color de rosa. Algunos pequeños comerciantes fueron desalojados. El centro histórico de Cuenca se ha peatonalizado en buena medida, pero los comerciantes, vendedores afectados, protestan, aseguran que no fueron notificados previamente sobre la medida y denuncian haber sido reubicados en condiciones que no les permiten trabajar. En todo caso, por estas festividades, las calles aledañas al Parque Calderón permanecen habilitadas para peatones, pero durante las noches de celebración se limita o se impide el tráfico vehicular.
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0: Y en este noticiario estaremos con una entrevista en vivo presencial con la licenciada Diana González, concejal del Cantón Cuenca, protagonista de la demanda que ha llevado al Tribunal Contencioso Electoral a emitir la suspensión de derechos políticos al alcalde de Cuenca como sanción. Hablaremos sobre algunos detalles y hechos que se dan con respecto a su juicio y sobre a este juicio y sobre estas expectativas que han generado. Estaremos también con el licenciado Matías Abad, analista académico de la Universidad de La Suay. Hablaremos de temas locales e internacionales cuando Latinoamérica se apresta a elegir dos vecinos países de Ecuador a sus presidentes. Hay una intensa disputa política tanto en el norte en Colombia como en el sur en el Perú. Y tendremos también la versada visión del doctor Jorge Moreno Llanes. Él fue juez del Tribunal Contencioso Electoral, fue también presidente del Tribunal Supremo Electoral aquí en la ciudad de Cuenca. Tiene una amplia experiencia jurídica en este tema. La entrevista originalmente la transmitimos la noche de ayer y se trató de una especie de disección desde el punto de vista jurídico de la sentencia contra Cristian Zamora, la apelación y los desenlaces que podrían venir.
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2: En medio de nuevos ataques entre Israel y Hezbollah, este viernes el presidente del Líbano, Josef Aoun, reprende a Irán declarando que no le corresponde interferir en el país. El presidente francés Macron afirma que es el momento de reanudar el diálogo con Rusia. Su homólogo ruso no lo entiende así. Vladimir Putin descarta reunirse con el mandatario ucraniano Volodymyr Zelensky. En esta última edición, Américas, horas decisivas ya en Perú, antes del balotaje final, Fujimori Sánchez el domingo. El Senado de Estados Unidos en el hemisferio vota 70 mil millones de dólares para el control migratorio. Y además ese balance de primarias en Estados Unidos, barómetro electoral antes de las elecciones legislativas de medio mandato en 5 meses, será con Asbel López, Alex Cayuela en controles, al micrófono Marcos García Herrera, Noticias.
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0: Son las 7 horas con 15 minutos. Estaremos a partir de las 7 horas con 30 aproximadamente con Diana González, protagonista de la sanción del Tribunal Contencioso Electoral, del proceso que llevó al Tribunal Contencioso Electoral a la sanción para el alcalde de Cuenca. Más adelante cubriremos este tema que preocupa y preocupa a la ciudad, a la región y que ha adquirido una trascendencia nacional, pero nos vamos con los proyectos del gobierno de reducir drásticamente su tamaño, una reorganización que no ha sido aún ampliamente divulgada más allá de las intenciones generales. Hay un paso más que ha dado el gobierno con respecto a este tema. José Julio Neira ha sido oficializado como secretario de la Administración Pública y se designan nuevos titulares en la UAFE, en CERCOP e Integridad Pública. Mediante un decreto, el funcionario Neira presidirá también el Consejo Nacional de Coordinación contra el Lavado de Activos. Su designación como secretario general de la Administración Pública, Planificación y Gabinete consolida esa tendencia que da el gobierno en esta semana de concentrar la coordinación administrativa y estratégica en figuras de su absoluta confianza, especialmente en un momento de reestructuración estatal. Neira asume esta secretaría clave encargada de articular la gestión gubernamental y supervisar la ejecución de políticas públicas, pero pasa también a presidir el CONCLAFT, que es el organismo que coordina la lucha contra el lavado de activos y delitos conexos. Esta doble función lo coloca en el centro de dos frentes muy sensibles: la reorganización interna del Ejecutivo y una arquitectura institucional contra el crimen financiero que quiere activar y mostrar el gobierno. Neira venía ocupando una serie de posiciones estratégicas, ha sido uno de los alfiles del presidente de la República, aunque no tiene mucha actuación pública como otros actores, mucha presencia pública, pero intensamente ha trabajado dentro del gobierno en varias organizaciones. Neira venía ocupando la UAFE, la CERCOP, Integridad Pública. Su ascenso formal implica que las tres entidades que dirigía deben ser reasignadas, lo que abre paso a una segunda capa de nombramientos. Aquí aparece el alcance político. Noboa no solamente reorganiza la estructura estatal, renueva liderazgos en áreas críticas de control como compras públicas y transparencia, todas ellas bajo un fuerte escrutinio público. La designación de Ana Paula Patiño en la UAFE es también relevante. La UAFE es el corazón del sistema de prevención de lavado de activos. Su liderazgo incide directamente en la capacidad del Estado para detectar operaciones inusuales, cooperar con organismos internacionales y sostener investigaciones complejas en el contexto de la lucha contra el crimen organizado transnacional. Ese nombramiento tiene un peso clave, estratégico. En la CERCOP, la llegada de Natalie Avilés ocurre en un momento en que las compras públicas son uno de los puntos más cuestionados del Estado ecuatoriano. La ley 7030 ha cambiado las normas. El artículo recuerda que esta entidad regula y supervisa los procesos de contratación, un terreno históricamente vulnerable a la corrupción. Su designación es observada con lupa, particularmente en un gobierno que promete eficiencia y transparencia, pero que enfrenta presiones internas por estos mismos temas y también por resultados rápidos. Está, por otra parte, la designación de Doménica Bajaña en Integridad Pública, que completa el cuadro. Se trata de la entidad encargada de promover políticas anticorrupción, fortalecer la institucionalidad. Su rol será clave para sostener la narrativa gubernamental de modernización y ordenamiento administrativo, especialmente ahora que el Ejecutivo impulsa una reforma estatal que incluye fusión de ministerios, digitalización de trámites, eliminación de procesos considerados engorrosos. Hay cambios que pueden ser profundos en la administración. Noboa apuesta por un equipo compacto, alineado, con capacidad de ejecutar su agenda de simplificación estatal. Se ven riesgos, sin embargo, la concentración de funciones estratégicas en un reducidísimo círculo que puede fortalecer por un lado la eficiencia, quizá, pero que también incrementa la dependencia política y técnica de un grupo muy pequeño de funcionarios y amigos del presidente, lo que exige altos estándares de control y transparencia. Conozcamos sobre este tema la siguiente nota de Coavisa.
1: La fusión de ministerios no es nueva en el país. Gobiernos anteriores ya la aplicaron sin que la eficiencia o la mejora de servicios se evidencien como un resultado positivo para la ciudadanía. La propuesta de Daniel Noboa ofrece organización administrativa con resultados en 100 días. Dos exministros analizan el plan, esperan que no implique duplicidad de funciones. Lo informa ahora Hernán Higuera.
2: La propuesta no es nueva, pero el gobierno del presidente Noboa otra vez la intenta para reducir el gasto público, garantizar eficiencia de los servicios, mejorar planes de atención social y reducir los 20 trámites más molestos para los ciudadanos y empresas. Que para mediados de agosto se verá ahorro, eficiencia y tecnología, dijo hoy el ministro de Trabajo, Harold Urbano, después de su último acto.
3: Estoy completamente de acuerdo, la fusión hace que sea mucho más eficiente el servicio, la calidad, vamos a tecnificar el país.
2: Siempre que la medida sea planificada y no obedezca coyunturas políticas, hay que apoyarla, dice el exministro Henry Cucalón, quien pide al país exigir los resultados, porque de estos anuncios, afirma, hay que tener cuidado.
4: Sin saber el resultado de qué pasó con los anteriores y con la supuesta reducción de funcionarios públicos, ¿es que obedece a una planificación o es parte de una coyuntura? ¿Es para fortalecer una institucionalidad? Pues un acomodo dependiendo los funcionarios que son más cercanos al presidente.
2: Andrés Vallejo también fue ministro. Cree que el anuncio es positivo, si en realidad estas fusiones representan cambios, agilidad y ahorros en el presupuesto del Estado.
5: Si es que esta unificación de ministerios que se está haciendo no implica al mismo tiempo la eliminación o la disminución de trámites burocráticos, no va a servir para nada.
2: Que las entidades públicas se acerquen a los problemas de los ciudadanos con eficiencia y transparencia es un reto al que hay que darle tiempo y ver si no se trata solo de un ofrecimiento electoral.
5: Debería suceder también en los municipios, porque, por ejemplo, en el caso del municipio de Quito, la maraña burocrática que existe es absolutamente negativa.
2: El gobierno ha dicho que se optimizarán los recursos públicos sin ser específico en si eso representará despidos masivos.
0: El gobierno enfrenta el reto de cambiar su imagen, que no es buena. El caso Progen lo mancha y este continúa adelante. Hay la posibilidad de un juicio político en contra de Inés Manzano y este eventual juicio en sus etapas preliminares está siendo tratado en la Asamblea de forma discrecional. Hay una decisión de la Comisión de Fiscalización de sesionar vía Zoom para calificar el juicio político contra Inés Manzano, lo cual reabre nuevamente el debate recurrente en la Asamblea. La manipulación del caso en manos de quienes controlan la comisión, el uso virtual de una herramienta que no se muestra efectiva por la serie de manipulaciones y por la falta de pertinencia en muchos casos que se da en sesiones de este tipo. El reclamo de la bancada de la Revolución Ciudadana apunta precisamente a esas sospechas. Para ellos, un proceso vinculado a la crisis energética de tanta trascendencia en el país. Vinculado a contratos de emergencia y a un caso sensible como Progen, exige deliberación presencial pública bajo escrutinio directo con el compromiso personal de cada legislador. La modalidad virtual, en cambio, es interpretada como un intento de reducir importancia, exposición, controlar tiempos, limitar la presión política que genera un debate que debería ser de otra magnitud. El memo convoca a la sesión 050, que confirmaba que el único punto sería la calificación del pedido, debió realizarse ya el día de ayer. Es un filtro inicial que determina cómo avanza el proceso. En paralelo, las revelaciones sobre una presunta coordinación entre autoridades de gobierno y asambleístas, este caso no ha sido, o esta acción no ha sido bien vista en la Asamblea. Se denuncia de que intentos del gobierno para bloquear nuevamente este juicio político, antecedente que alimenta la narrativa de la oposición, la virtualidad podría funcionar como blindaje político, especialmente un fin de semana, cuando la atención pública es menor, la dinámica parlamentaria es más difícil de fiscalizar desde afuera. La bancada oficialista, por su parte, sostiene que la virtualidad es un mecanismo válido, reglamentado, utilizado en múltiples ocasiones. Pero el contexto importa. Se trata del caso Progen. No es un expediente cualquiera, involucra egresos millonarios, decisiones tomadas en emergencia, tensiones entre el Ejecutivo y la Asamblea, discrecionalidad que se ha dado en cuanto a quién se juzga y a quién no, y un clima político marcado por filtraciones, audios y acusaciones cruzadas, como la acusación que hace en defensa suya Edwin Romero, abogado del exfuncionario, que hace en defensa de su defendido, el abogado del exfuncionario de Ser Excelsior Sánchez, quien asegura que su defendido fue el único que se opuso al desfalco de más de 100 millones de dólares.
6: Se entregó una computadora y en esa computadora, que se le entregó también mediante cadena de custodia a la doctora saliente y que no hizo lo que tenía que haber hecho dentro de la fase de investigación previa, consta información de carácter relevante. ¿Quiénes tenían conocimiento? Todos los que tenían conocimiento mediante correos electrónicos y trazabilidad de ese eje, referente a que los generadores eran obsoletos, eran inservibles. Existe información ahí del checklist que no cumple. Y ojo, ese informe se lo pasa 3 días antes del pago. Y el único, una vez más lo digo públicamente, el único que se opuso a ese desfalco, a ese robo de los más de 100 millones de dólares, fue el ingeniero. Y él puso en conocimiento todas estas anomalías. Fue intimidado que si no firmaba el informe de pago, lo iban a despedir. O que escoja el despido, o que firme el informe y que le iban a dar un puesto con un nombramiento.
0: Así se defiende a uno de los acusados, a Celso Sánchez, ex funcionario de SELEC. Edwin Romero es el abogado que hablaba y que argumenta que es el único Sánchez el que se opuso al desfalco de más de 100 millones de dólares. La sesión, en todo caso virtual, como se definió hoy en la Asamblea, es un termómetro del equilibrio de fuerzas dentro de la comisión y un anticipo del tono que tendrá el debate cuando el juicio político entra en un punto decisivo. Por otra parte, toma nuevo cuerpo la preocupación con respecto al juicio sobre Fernando Villavicencio. El día de ayer trascendieron amenazas a familiares de Fernando Villavicencio que han activado las denominadas cápsulas de seguridad que extreman medidas. Las amenazas van, entre otros, dirigidas a las hijas de Fernando Villavicencio. Se suspendió ayer la audiencia preparatoria de juicio tras un pedido de la defensa de José Serrano por el asesinato por sicariato de Fernando Villavicencio. Son procesadas 7 personas acusadas como autores intelectuales y se ingresa en un momento clave la audiencia evaluatoria y preparatoria de juicio contra estos acusados, que fue instalada y suspendida con un desarrollo de solamente 21 minutos el día de ayer. La defensa de José Serrano y de Luis Arboleda alegó que faltaban en el expediente asistencias penales internacionales solicitadas. El juez, para evitar nulidades, decidió suspender la diligencia hasta el 18 de junio, punto central. La suspensión no responde a un giro en la teoría del caso, sino a un vacío documental que, de no corregirse, podría comprometer la validez de todo el proceso. El caso es complejo y tiene también un seguimiento y una mirada internacional. 3 de los procesados, Serrano, Jordán y Aliaga, se encuentran fuera del país. Y uno de los cabecillas de los Lobos, alias Pipo, está preso en España, argumentando que no puede regresar al país porque sería asesinado. Los argumentos lo hace ante la justicia española. La fiscalía sostiene que la planificación del crimen involucró coordinación con grupos irregulares colombianos, pagos de altas sumas de dinero. Esta dimensión internacional explica por qué Las asistencias penales son decisivas. Sin ellas, la defensa podría alegar indefensión, buscar nulidad de las etapas preparatorias. En el entorno de riesgo extremo que rodea a las víctimas y al proceso están las hijas de Fernando Villavicencio, Amanda y Tamia, quienes llegaron a la audiencia bajo un dispositivo de seguridad extremo y reforzado, luego de haber recibido amenazas directas contra su vida y la de su familia. Agentes encapuchados, armas largas, pasillos vigilados, un operativo policial que recuerda que este caso no es ordinario, sino que involucra estructuras criminales con alta capacidad de intimidación real. Amanda y Tamia estuvieron en nuestro noticiario de ayer, que los transmitimos de forma conjunta o retransmitimos desde FM Mundo.
7: Y después llega la amenaza. Entonces realmente creo que es un momento súper complejo. Nosotras no nos vamos a callar, no nos van a poder amedrentar, porque hemos luchado durante todos estos años por que haya verdad y responsabilidad, y como lo hemos dicho una y otra vez, vamos a llegar con vida a la verdad, y por nuestro padre, por nuestra patria, no nos vamos a cansar.
8: Sienten que la seguridad que con la que cuentan en este momento es suficiente, será suficiente, tomando en cuenta todo lo que ha pasado.
7: Mira, hasta ahora habíamos tenido una seguridad, bueno, creo que ya, digo normal, pero digo mal, porque no debería ser normal tener que estar con nuestras vidas así de restringidas, pero hasta ahora habíamos tenido un desarrollo normal. Tenemos mi hermana y yo unos agentes que nos acompañan día y noche. Nosotros normalmente no salimos, pero nos acompañan en nuestras diligencias. El día de hoy hubo un operativo impresionante. Tengo que decir que lo que primero pensé es que me hubiera gustado que mi papi tenga una seguridad así, porque no estaríamos viviendo lo que estamos viviendo. Y
8: por eso
7: ahora
8: preguntaba yo el tema de si esto les da ciertas seguridad. Me refiero personalmente una garantía de que no pueda ocurrir nada, tomando en cuenta que los candidatos para entonces tenían seguridad, en teoría.
7: Mira, yo creo que alguna vez un general de la policía me dijo, cuando los malos le ponen precio a tu cabeza, ellos solo necesitan acertar una vez. Entonces creo que nada realmente te protege cuando los malos te quieren atacar. Pero hoy vimos un gran equipo, y yo les agradecí mucho a todos los agentes que fueron parte del operativo hoy, porque ellos están poniendo su vida en juego. Y fue algo impresionante. Yo agradecida también de que se haya tomado en serio esta alerta. Creo que para nosotras fue algo terrible recibir esta amenaza justo en este momento en el que estamos, pues necesitamos de toda la fuerza y toda la valentía para ir a enfrentar a los malos, ¿no?
8: ¿Qué tan cerca estamos de pensar que habrá un caso resuelto?
7: Yo creo que este es el año de la victoria, ya lo he dicho. Creo que en este año habrá sentencia, al menos de primera instancia, y que podremos empezar a llamar a los criminales por su nombre, y que esta gente que destruyó el Ecuador, que esta gente que ahora pagamos las consecuencias, ¿no? Más de 18,000 niños reclutados por los GDOs, está siendo un ejército de niños y jóvenes que están al servicio de las mafias. ¿Por qué? Porque el correísmo decidió abrirle la puerta al crimen organizado de la forma más putrefacta. Se tomaron las instituciones y ahora no hay quien lo saque, ¿no? Más allá de todos las fallas y todos los actos de corrupción que pueda haber en este gobierno, que eso no, en este momento no es esa nuestra conversación. Creo que el Ecuador quedó sumergido en el crimen organizado desde hace 20 años y ahora estamos pagando las peores consecuencias, pero son estos mafiosos los que hicieron que eso suceda, y ahora por primera vez se los está nombrando a ellos, a sus abogados, a los periodistas que trabajan para ellos, a toda la gente que ha armado estas estrategias para destruir el Ecuador. Por fin se los está llamando por su nombre y es el momento de que haya verdad en el Ecuador.
8: 18 de junio se reinstalará la audiencia preparatoria de juicio en el caso magnicidio FB. Amanda, nuevamente, gracias por tu tiempo, gracias por haber estado con nosotros.
7: Gracias a ti, Fausto.
8: Gracias.
0: Así se desarrolla el caso Villavicencio, 21 minutos de audiencia que fueron suspendidos el día de ayer, y con este fantasma de nuevas amenazas entre las personas amenazadas, las hijas de Fernando Villavicencio. La situación es delicada en este caso, pues menciona un informe policial dentro del expediente que permitiría llamar a los criminales por su nombre. Esta afirmación sugiere que podría escalar hacia nuevos actores o responsabilidades, es lo que decía la hija de Fernando Villavicencio, lo que explica en parte el aumento de amenazas y la necesidad de una protección forzada. Hubo críticas del abogado de la familia Villavicencio, quien cuestionó que las defensas hayan esperado esto como estrategia hasta el último momento para advertir la falta de documentos. La suspensión no solo afecta a la fiscalía, desgasta a las víctimas, obliga a movilizar nuevamente a la policía, retrasa el proceso que acumula casi 3 años desde el asesinato. Se revela un proceso judicial técnicamente frágil, políticamente muy sensible y operativamente muy riesgoso. La suspensión de la audiencia muestra que el caso avanza ralentizado, pero también que cualquier error procedimental podría ser explotado por las defensas para tratar de encontrar cualquier tipo de nulidad. El clima de amenazas confirma que el magnicidio no fue un hecho aislado, sino parte de una estructura criminal que sigue activa y con capacidad de presión. Son las 7:36.
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0: Son las 7:40. Habíamos informado que tendríamos desde las 7:30 de esta mañana la presencia de Diana González, protagonista del juicio que llevó al Tribunal Contencioso Electoral a suspender los derechos políticos del alcalde de Cuenca, tema que ha sido apelado, pero que tendrá un desenlace en un corto plazo, en pocos días, según visiones de expertos. Lamentamos recibir a estas horas una especie de excusa de Edison Flores, relacionador público de Diana González, en el sentido de que por un error no ha hecho él internamente la debida coordinación, y de hecho no contamos con la presencia de Diana González en una entrevista que, tenemos que aclararlo, fue solicitada por la propia candidata y por su equipo de relaciones públicas. Y como es nuestra obligación presentar siempre las distintas facetas, sobre todo cuando se trata de casos complejos, lo habíamos aceptado y abierto este espacio para esta mañana. Lamentablemente, la licenciada Diana González no está. Le hacemos un llamado público y le damos la oportunidad para que tengamos este diálogo solicitado por su parte dentro de este mismo noticiario. Nos obliga a cambiar un poco el esquema y vamos a presentarles otra importante entrevista que la transmitimos la noche de ayer sobre esta situación. Lo hicimos con un experto en materia de derecho electoral, Jorge Moreno, para hablar sobre esta sentencia que en síntesis es extensa, minuciosa, construida con un enfoque de género robusto y que se apoya en normativa nacional, jurisdiccional, jurisprudencia, del propio Tribunal Contencioso Electoral, en estándares internacionales y también en doctrina comparada. El juez en la sentencia que ha quitado derechos políticos, reiteramos que el tema está aún siendo llevado a una segunda instancia, pues ha sido objeto de apelación. El juez configura el caso como violencia política digital y simbólica, no como conflicto político ordinario. El fallo, jurídicamente sólido, políticamente contundente, establece un precedente fuerte sobre los límites del discurso de autoridades electas. Les invitamos a escuchar la entrevista de la noche de ayer del doctor Jorge Moreno Llanes. Él fue juez del Tribunal Contencioso Electoral, expresidente del Tribunal Supremo Electoral aquí en la ciudad de Cuenca, un experto en derecho electoral, quien hizo la noche de ayer la siguiente disección desde un punto de vista jurídico de la sentencia de apelación sobre suspensión de derechos de participación del alcalde de Cuenca y también las posibles consecuencias. Esto lo hacemos a la espera de una nueva coordinación con Diana González, quien, reiteramos, ha solicitado una entrevista para el día de hoy, que no se está cumpliendo por un supuesto error de su relacionador público que acaban de informarnos.
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0: Saludamos al doctor Jorge Moreno Llanes. Él fue juez del Tribunal Contencioso Electoral, también fue presidente del Tribunal Supremo Electoral aquí en la ciudad de Cuenca. Doctor Moreno, quisiéramos hacer una disección desde un punto de vista jurídico, legal, en el marco de la justicia electoral, en el cual ha sido sancionado el alcalde de Cuenca con la pérdida de sus derechos de participación por 6 meses, tema que ha sido apelado, pero que será dirimido muy pronto por la autoridad electoral. Quisiéramos ver qué tan grave es la situación del alcalde, qué posibilidades tiene de superar este escollo y de seguir gobernando la ciudad. Bienvenido.
2: El tema justamente que usted me pregunta sí es bastante delicado para la autoridad de la ciudad de Cuenca y concretamente del cantón en calidad de alcalde del gobierno autónomo descentralizado del municipio de Cuenca. Digo, es bastante delicado porque justamente la democracia no no solo a los referentes a las atribuciones y funciones del Consejo Nacional Electoral, que es organizar, dirigir, vigilar, garantizar los procesos electorales, sino que de esas resoluciones además se puede apelar al Tribunal Contencioso Electoral. Pero en el decurso del tiempo, justamente, se han ido incluyendo otras competencias para el Tribunal Contencioso Electoral. Y una de ellas es el tema, por ejemplo, de que puede conocer de las remociones de las autoridades seccionales en el tema de la legalidad o del procedimiento, y también el tema de la política de género. Y justamente el tema de la política de género es lo que ahora está en conocimiento del Tribunal Contencioso Electoral a través de una denuncia que ha presentado la señora concejala González, me parece que es la señora concejala González, y evidentemente en primera instancia el juez que abocó conocimiento, que fue sorteado, el doctor Viteri, ha emitido ya su sentencia. Esa sentencia, justamente luego de un análisis de carácter procesal, un análisis sobre el tema de lo que es la violencia de la política de género, visto desde varios enfoques internacionales, llega a la conclusión, luego de una ponderación, de que efectivamente se trata de una situación bastante grave la que ha cometido el señor alcalde de Cuenca, y consecuentemente se le sanciona con la suspensión de sus derechos de participación por 6 meses, adicionalmente 20 remuneraciones básicas y un curso que debe seguir sobre política de género.
0: ¿Cuál es la configuración jurídica de la infracción por violencia política de género aplicada al alcalde? ¿El estándar probatorio utilizado por el Tribunal Contencioso Electoral es en su criterio consistente con la doctrina, con la jurisprudencia electoral actual?
2: Claro, primero más o menos diríamos que se entiende, de acuerdo a nuestro Código de la Democracia, por la violencia política de género. Y justamente el 280 nos dice, es aquella agresión cometida por una persona o grupo de personas, directa o indirectamente, en contra de las mujeres candidatas, militantes, electas, designadas o que ejerzan cargos públicos, defensoras de derechos humanos, feministas, lideresas políticas o sociales, o en contra de su familia. Entonces, en esta definición, quien ejerce un cargo público y ha sido justamente vulnerada en el tema del género, está en esta definición. Y luego dice, esta violencia se orienta a acortar, suspender, impedir o restringir su accionar en el ejercicio del cargo. Recordemos que la señora concejala es presidenta de la Comisión de Fiscalización, y claro, una de las atribuciones que tienen justamente las y los concejales es legislar y fiscalizar los actos de la autoridad administrativa. Entonces, por allí lo que se pretende justamente con las situaciones de impedir o restringir. Y claro, entre esas, amenazar o intimidar de cualquier forma a una o varias mujeres. ¿Cuál es el resultado de eso? Anular sus derechos políticos, incluyendo la renuncia de su cargo. Realizar cualquier expresión que denigre a las mujeres durante el proceso electoral o en el ejercicio de sus funciones públicas. Divulgar imágenes, mensajes o que revelen información de las mujeres en el ejercicio de sus derechos políticos a través de cualquier medio físico, etcétera. Entonces, mire, hay varias situaciones que están justamente consideradas en el Código de la Democracia, que en la sentencia de alguna manera sí hacen alusión, porque no solamente es haberle dicho la fulana, ¿no?, sino también a través de medios audiovisuales haber publicado la imagen de la señora concejala y con base en eso hacer críticas a esa situación. Evidentemente, entonces, lo que se ha buscado es intimidar, impedir el ejercicio de una función por parte de la señora concejala, y eso conlleva justamente esa violencia política de género que en primer nivel el juez Viteri ha considerado de que esa es la sanción, porque es una sanción para él sumamente grave.
0: Usted ha revisado no solamente la sentencia, el caso.
2: Sí, de alguna manera conozco el Código de la Democracia, fui juez del contencioso electoral, adicionalmente, de alguna manera, hasta pedí que en este código se incluyan muchas normas que tenían relación con nuestra realidad política, pero obviamente luego se han ido incluyendo más. Yo recuerdo, por ejemplo, cuando fui juez del Tribunal Contencioso Electoral, nosotros no teníamos absolutamente ninguna normativa, toda la normativa era anterior a la Constitución, de tal manera que en el ejercicio de nuestros cargos tuvimos que establecer el reglamento de procedimientos para el ejercicio de la función, y entre esas justamente establecimos de que habrá dos niveles o dos instancias. Primero conocerán las causas un juez del contencioso, y luego de la sentencia se podrá apelar al pleno del tribunal a través de una audiencia oral y de prueba. Todo eso efectivamente ahora el Código de la Democracia lo ha ido recogiendo para efectos de garantizar el debido proceso.
0: Justamente con estos antecedentes y experiencia le preguntaría qué elementos configuran una afectación real a los derechos políticos de la concejal González.
2: Justamente esa violencia política de género está en impedir, en restringir el accionar de ella en el ejercicio de su función de presidenta de la Comisión de Legislación. Adicionalmente, porque ha sido amenazada o intimidada bajo distintos términos, bajo incluso imágenes de ella en el ejercicio de sus funciones, no solamente de ahora, sino en el decurso de varios meses atrás, y ella ha presentado dentro del proceso todos esos videos que han sido debidamente periciados para a través de los peritos establecer de que se tratan de situaciones donde no existe ningún fraude, ninguna restricción a los mismos.
0: ¿Cómo debe entenderse desde el derecho constitucional y electoral la suspensión de derechos de participación política?
2: Allí le escuché al señor alcalde de que los derechos de partición no le impedirían a él seguir ejerciendo el cargo. No, yo personalmente considero de que no, porque la Constitución de la República consagra justamente cuáles son nuestros derechos de participación. El derecho de participación es un derecho eminentemente político, ¿no? Y dentro de ese derecho de participación político está el elegir y ser elegidos, y evidentemente ejercer un cargo público. Entonces, cuando una persona quiere justamente ejercer un cargo público, el primer requisito que le pide el ordenamiento jurídico nuestro es que goce de los derechos de participación. En la universidad, por ejemplo, cuando alguien quiere ser candidato a una dignidad de elección, decano, subdecano, rector, vicerrector, lo primero que le piden en la universidad es el certificado del Consejo Nacional de que está en ejercicio de los derechos de participación. Porque si no estoy en el ejercicio del derecho de participación, no puedo sufragar, no puedo ejercer cargo público. En consecuencia, si hay la suspensión de los derechos de participación, evidentemente significaría de que por el lapso que ha considerado la autoridad en función al marco jurídico, está suspendido en ese derecho y no puede ejercer el cargo público.
0: Es decir, si es que la sentencia se la pone en firme con una nueva decisión del Tribunal Contencioso Electoral, tendría efectos administrativos inmediatos sobre el ejercicio del cargo.
2: El momento en que la sentencia sea confirmatoria, o que por la apelación también que ha hecho la señora González se amplíe esa suspensión, evidentemente luego de agotarse los recursos horizontales que son de ampliación y aclaración a la sentencia, evidentemente se ejecutaría esa sentencia y tiene que cumplirse y acatarse, porque el incumplimiento, la desobediencia de una sentencia de esa naturaleza conlleva, entre otras situaciones, el incumplir órdenes de autoridad legítima, y eso es sancionado de acuerdo al Código Orgánico Integral Penal con una pena de 1 a 3 años, aparte de otras situaciones de carácter administrativas que se le pueden venir, como para citar, por ejemplo, que el Estado ecuatoriano a través del gobierno central no erogue recursos económicos al GAD municipal Cuenca, que entre la Contraloría General del Estado, etcétera, etcétera.
0: Usted señala que no se trata de un caso en el cual el alcalde ha utilizado términos como fulano o fulana, que hay mucho más. Aquí le preguntaría qué criterios de proporcionalidad se consideran o se habrán considerado y se considerarán para la ratificación de la sentencia por parte del Tribunal Contencioso Electoral.
2: Bueno, en la sentencia sí se enfoca justamente el punto de vista de la proporcionalidad, visto desde la finalidad, visto desde la razonabilidad, la objetividad, etcétera, y el juez justamente con ese análisis de la proporcionalidad llega a establecer la sanción, ¿no? En este caso, de tal manera de que para el juez evidentemente sí existe la proporcionalidad para establecer esa sanción. Probablemente para quienes no tengan, estén en la otra orilla, probablemente digan que es excesiva la proporcionalidad y que a lo mejor tenga que reformarse parcialmente la sentencia.
0: Se han respetado
2: de los cinco jueces que tienen que en este momento conocer y resolver.
0: Se han respetado los estándares del debido proceso, particularmente en lo relativo a motivación, valoración probatoria, derecho a la defensa.
2: Completamente de acuerdo, porque el juez hace justamente todo un análisis sucinto de cada una de las fases procesales de este juicio.
0: ¿Tiene el alcalde alguna posibilidad de evadir, no diríamos evadir, de pasar este escollo y de poder seguir ejerciendo su cargo?
2: En el evento de que sea reformada total o parcialmente la sentencia, sí. Por ejemplo, si es reformada totalmente, no ha pasado absolutamente nada. Si es reformada parcialmente, probablemente se diga no a la suspensión de los derechos de participación, sí a la multa, sí al curso y alguna otra situación de esa naturaleza, o continuaría en el ejercicio del cargo. Pero si efectivamente la sentencia es confirmatoria en su 100%, indudablemente la situación cambia radicalmente para él.
0: Hay una siguiente instancia que ya no sería ante la autoridad electoral, ante la Corte Constitucional. Alguno de los expertos con quienes habíamos conversado a inicios de esta semana hablaba que habría una posibilidad, quizá por un mecanismo de una acción extraordinaria de protección ante la Corte Constitucional, una vez que el Tribunal Contencioso Electoral, por supuesto, haya emitido ya una sentencia firme.
2: Así es, no se descarta, porque evidentemente estos temas no son parte de un proceso electoral, porque cuando estamos en los temas eminentemente de procesos electorales, como son las elecciones, allí esas sentencias del Tribunal Contencioso Electoral se vuelven inimpugnables a la Corte Constitucional. Pero en estos casos, que no son parte de ello, evidentemente sí se puede ir a través de una acción extraordinaria de protección a la Corte Constitucional. Pero allí tenemos varios caminos. Uno, de que no sea admitida. Es decir, que apenas llegue, se analice y no se admita la demanda. Dos, que sea admitida, pero que la Corte Constitucional considere de que no es viable dar paso a la suspensión de esa sanción de manera temporal y continúe el trámite, lo cual puede demorar probablemente años, salvo que le dé prioridad al caso, que allí probablemente tengamos una sentencia después de 3, 4, 6 meses. Pero ya la situación, en definitiva, no ha cambiado para el tema de la suspensión de los derechos de participación, sino probablemente para alguna reparación. Y la otra, que incluso con la sentencia de la Corte Constitucional se puede acudir a órganos internacionales como la Comisión Interamericana de Derechos Humanos, una vez que se ha agotado todas las instancias aquí en el Ecuador, y a la Corte Interamericana de Derechos Humanos. Pero estamos hablando que eso durará 5 o 10 años y probablemente la reparación sea una llamada de atención al Estado ecuatoriano y probablemente alguna reparación pequeña en el ámbito económico.
0: Mientras se ventilan estas posibles medidas, que estamos hablando en un plano un tanto utópico, ¿qué pasaría con el cargo? ¿Tendría que dejarlo?
2: Tiene que dejarlo, porque caso contrario, vuelvo a reiterar, estaríamos ante una situación de no cumplimiento de una orden legítima de autoridad competente, y eso conllevaría un juicio penal, adicionalmente temas de carácter administrativo, de la Contraloría, del propio gobierno central, en no enviar los recursos económicos, etcétera, etcétera. Entonces, o también de los propios concejales que digan no podemos estar con una autoridad que tiene esta resolución y que sus actos no tienen validez. Y los propios ciudadanos pueden decir, los actos de esta autoridad carecen de validez porque ya no es un funcionario de derecho, sino a lo mejor un funcionario de hecho.
0: Por otra parte, y hablando en el espectro de las posibilidades, ¿podría intentar el alcalde medidas cautelares constitucionales para suspender temporalmente los efectos de la sanción? Aunque en nuestros modestísimos conocimientos entendemos que la Corte Constitucional ha sido muy restrictiva en intervenir en decisiones del Tribunal Contencioso Electoral, justamente por respeto a la autonomía de la justicia electoral.
2: Completamente de acuerdo, y lo dije justamente hace un momento, la Corte Constitucional, en el momento que conozca la demanda, si es que aboca conocimiento para sí, y si hay justamente el pedido de suspensión temporal, puede hacerlo, o caso contrario, no darle trámite a ese pedido y continuar con el trámite normal. Y como usted dice, esta nueva Corte tiene de alguna manera criterios diferentes a la que se tuvo en la época, por ejemplo, del doctor Salgado, del doctor Ávila, del doctor Grijalva, ¿no? Que tenía una concepción mucho más de izquierda. Esta Corte yo le veo que tiene una concepción más de centro.
0: ¿Qué tan exigente ha sido la motivación en este caso del alcalde como para que, con conocimiento de los jueces de lo que va a pasar, se prevea que puede generar un vacío de poder o una alteración de la gobernabilidad local, que se está además afectando a una persona que ha llegado a esa posición por el voto popular?
2: Bien, el tema es evidentemente lo que se quiere pretender allí, a establecer que el principio democrático constitucional es el que está siendo vulnerado, pero este principio democrático está justamente regulado y esparcido en todo el marco constitucional y legal, de tal manera que hay reglas claras que sustentan cuando estamos justamente dentro del marco constitucional y cuando no estamos dentro del marco constitucional. Cuando obedecemos las reglas, todo lo que tiene relación con la no violencia política de género, evidentemente no hay ningún problema. Pero si nos excedemos en esa situación y generamos violencia política de género, ahí probablemente ya no hablamos de democracia, sino hablamos justamente de haberse vulnerado ese derecho que está establecido, estatuido en el marco jurídico ecuatoriano, de tal manera de que no le veo por dónde una situación de esa naturaleza. Lo otro, es decir, yo soy un ciudadano electo y no me pueden suspender. Hay una sentencia de la propia Corte Interamericana de Derechos Humanos, que fue el caso Petro, cuando el actual presidente de Colombia justamente fue alcalde de, me parece que de Bogotá, y le destituyó un órgano administrativo. Él apeló y la Corte Interamericana de Derechos Humanos dijo que a una autoridad de elección popular no se le puede destituir, salvo que sea a través de un juez. Evidentemente en Colombia cambiaron la normativa y se establece que sea un tribunal de alta instancia el que conozca y resuelve estos casos. En este caso está conociendo un tribunal de alta instancia, que es el Tribunal Contencioso Electoral.
0: En cuanto a la apelación presentada por el alcalde, ¿tiene alguna posibilidad real de que se modifique la sanción, o estamos ante un escenario donde la sentencia de primera instancia suele ser confirmada? Por otra parte, el Tribunal Contencioso Electoral, ¿qué plazo tiene para actuar y en qué momento podría hacerlo ya?
2: Bien, de acuerdo al reglamento que tiene el Tribunal Contencioso Electoral, las resoluciones que debe emitir el Pleno del Consejo, en este caso, esta instancia definitiva, es el de 10 días. Aun cuando el Código de la Democracia habla que para todos los efectos tiene 30 días, pero ellos han venido aplicando el término de los 10 días. En este caso, creo que lo van a continuar haciendo. No saldrá en 10 días, probablemente salga en 15, en 20, pero va a salir lo más pronto posible esa sentencia, ¿no? Ahora, ya los jueces verificarán si en el tema de la ponderación, en el tema de la proporcionalidad, se merece esa sanción o debe ser disminuida o debe ser eliminada de los derechos de participación y solo quede multa. Ya depende de ellos. Cada quien tiene un criterio en función justamente a su propia convicción de análisis e interpretación normativa.
0: A juzgar por la documentación que usted ha revisado sobre este caso, ¿cuánta confianza le genera la actuación del Tribunal Contencioso Electoral? Ahí es el Vox Populi, con usted estamos hablando en materia de derecho, pero el Vox Populi, que señala que el Tribunal Contencioso Electoral está tomado por el Ejecutivo, que tiene en su bolsillo 3 jueces, es lo que se dice. ¿Qué lectura le deja a usted la documentación? ¿Qué tendría que pasar para que el Tribunal Contencioso Electoral, si es que está actuando simplemente en derecho y de manera independiente, otorgue eventualmente una medida cautelar que suspenda los efectos de la sentencia mientras se resuelve la apelación?
2: Mira, yo he sido muy crítico tanto del Consejo Nacional Electoral cuanto del Tribunal Contencioso, de la actuación de ellos. ¿Por qué razón? porque vienen ejerciendo sus funciones ya pasados los plazos que tenían, y lamentablemente un órgano del que yo he criticado desde su origen, que es el Consejo de Participación Ciudadana, no da paso justamente a la renovación de los jueces. Entonces, vienen encargados en el ejercicio de esas funciones, y allí justamente se han generado críticas en unos casos a favor, en otros casos en contra, y evidentemente que han existido sentencias del Tribunal Contencioso Electoral que han sido criticadas a nivel nacional. Pero últimamente, por ejemplo, la sentencia que expide la jueza Coloma evidentemente le beneficia a la Unidad Popular. Hemos sido justamente nosotros críticos de esa resolución que adoptó el Consejo Nacional Electoral de haberles eliminado de la contienda electoral.

0: de ese acto emitido por el Consejo Nacional y ha restablecido los derechos de participación política de este órgano, de este movimiento político, partido político. En tal sentido, de que hay cosas buenas y también hay cosas que criticar, como las he criticado yo también, muchas sentencias de la Corte Constitucional, de manera especial en la época de los anteriores jueces, que tenían una concepción del derecho bastante, bastante ideológica, ¿no? Porque el derecho no es neutro. El derecho tiene posiciones ideológicas y evidentemente en esas posiciones ideológicas ya cada quien se va justamente centrando.
1: ¿Cómo interpretar esa tensión entre la protección de derechos políticos de la mujer y la estabilidad institucional del municipio con sus efectos sobre la ciudad? ¿Se puede poner esto en una balanza de alguna manera o prevalece la aplicación de derechos imprescriptibles?
0: Lamentablemente, el tema de los derechos imprescriptibles que usted dice, por ejemplo, yo soy contrario. Yo no puedo aceptar que existan derechos que sean imprescriptibles, porque evidentemente eso genera probablemente graves crisis dentro de un Estado. Pero indudablemente también tenemos que considerar de que el derecho tiene reglas claras y tiene lo que se llama un método, un ordenamiento jurídico, y en ese ordenamiento jurídico los vacíos y contradicciones se van llenando a través justamente de principios, se van llenando a través de temas similares que están en otros ordenamientos jurídicos, de tal manera que con una buena interpretación justamente ese ordenamiento jurídico se mantiene.
1: ¿Cuál debería ser la actitud del Consejo Municipal, por otra parte, y también de la Administración Municipal? ¿Es momento quizá de tener planes de contingencia ante lo que se viene?
0: Probablemente sí. El tema, yo le digo honestamente, ya saliéndome incluso de esto, en Cuenca nos estamos olvidando de obras que son sumamente importantes, sumamente importantes. El tema, por ejemplo, el agua. ¿Qué hemos hecho por la reserva del agua? Sobre todo en el Cajas, ¿qué hemos hecho para tener reserva del agua en épocas de estiaje? Absolutamente nada. Y existen justamente hasta estudios de esa naturaleza. ¿Qué hemos hecho por el tráfico, por la vialidad? Absolutamente nada. EMOC no cumple su papel fundamental. ¿Qué hemos hecho por el cambio de los diámetros de las tuberías, del alcantarillado, de la letrinización en avenidas como la Ordóñez Lazo, donde las casas estaban diseñadas para viviendas de villas de 3-4 personas y ahora tenemos edificios de 10, 12, 14 pisos donde viven 300 personas? Entonces, todas esas obras que son prioritarias en Cuenca tiene que efectivamente realizarse. ¿Qué ha hecho el Consejo Cantonal, por ejemplo, para el tema de la visualización con tantas redes de telefonía, de televisión por cable, etcétera? Si no es por el actual gerente de la empresa eléctrica que ha entrado de alguna manera a mitigar una situación de esa naturaleza, pero el Consejo Cantonal no ha hecho nada. Entonces, estamos legislando sobre eso y hemos legislado sobre el tema de los dos en moto. De dos personas en moto. Ah, nos dicen que la ley de tránsito regula. Solamente lo que establece allí es sanciones por ese tipo de naturalezas, pero tenemos que regular todo un proceso y no se hace nada. Entonces, hay temas prioritarios que el Consejo Cantonal tiene que evidentemente haber trabajado, o dejen trabajar a gente que evidentemente sí tenga ese interés.
1: Bien. Quizá una reflexión final sobre el tema, las implicaciones para la democracia local, de que una sanción por violencia política de género al mismo tiempo sirva para proteger derechos vulnerados y al mismo tiempo desencadene una crisis de gobernabilidad. ¿Cuál debería ser el estándar constitucional para equilibrar estas dimensiones de un Estado de Derecho?
0: Mire, ante todo el respeto que se debe tener a las personas, la autoridad, y en el Azuay hemos tenido justamente autoridades, alcaldes, prefectos, que han sabido respetar a las y los ciudadanos, sean mujeres, sean varones, el respeto es lo fundamental. Y en el tema democrático, lo que no se entiende o no queremos entender, en el tema democrático no es que la autoridad que está en el ejercicio del poder puede hacer lo que quiera, no, tiene que conversar, tiene que dialogar, tiene que saber entender lo que quieren incluso las minorías y darles el espacio a las minorías y respetar a través del diálogo, de los consensos, cediendo posiciones, porque probablemente los de afuera ven mejor que lo que ve la autoridad. Entonces, yo diría, no

0: es un tema que debe cambiar el marco jurídico, sino quien está en calidad de autoridad tiene que saber entender lo que es la democracia y respetar el orden jurídico, porque respetando el orden jurídico se está haciendo democracia.
1: Bien, muchísimas gracias por habernos acompañado, doctor Moreno.
0: A las órdenes, muy buenos días.
1: Declaraciones del doctor Jorge Moreno Llanes, ex juez del Tribunal Contencioso Electoral, ex presidente del Tribunal Supremo Electoral aquí en la ciudad de Cuenca, ex decano de la Facultad de Jurisprudencia en la Universidad de Cuenca.
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0: 8:15, elecciones fundamentales, estratégicas se dan en Latinoamérica el día de mañana. Perú, nuestro vecino país en el sur, debe elegir entre Keiko Fujimori, líder del partido Fuerza Popular, hija del ex presidente y ex dictador Alberto Fujimori, y Roberto Sánchez, candidato de izquierda de Juntos por el Perú, ex ministro y candidato de esta tendencia. Como antecedente, ningún candidato obtuvo más de 50% de los votos en la primera vuelta. Fujimori quedó en primer lugar con alrededor del 17%, seguida de Sánchez por cerca del 12%. Las mesas de votación en Perú están abiertas ya desde las 7 de la mañana, lo estarán hasta las 5 de la tarde. Compartimos el mismo uso horario con Perú, lo que prevé esperar resultados que la OMPE, el organismo electoral de Perú, deberá emitir en un primer avance oficial alrededor de las 10 de la noche de hoy. Probablemente habrá también informaciones de exit poll. Debido a lo estrecho que suele ser el margen en las elecciones peruanas y el procesamiento de las actas rurales y del extranjero, el resultado final definitivo podría tardar varios días en confirmarse. Pero no es solamente Perú, también Colombia se encuentra en una coyuntura que se definirá el 21 de junio, una segunda vuelta que ha polarizado a la extrema derecha y la izquierda colombiana. Esto viene lleno de análisis que hacen medios internacionales sobre una enorme influencia que estaría tratando de poner sobre estas elecciones, este péndulo que podría darse en cualquiera de los dos países hacia la izquierda o la derecha por parte del gobierno más poderoso del mundo, Washington. En las últimas semanas, América Latina vuelve a sentir el peso de un viejo fantasma, el de la intervención estadounidense, reactivado con una intensidad que recuerda los momentos más tensos de la Guerra Fría, bajo la administración Trump. Washington ha abandonado cualquier pretensión de neutralidad, convierte a la región en un tablero de su política interna, trata de hacerlo. El apoyo explícito a candidatos de derecha, la resurrección de la doctrina Monroe, la clasificación unilateral de organizaciones criminales como terroristas, las operaciones conjuntas, muchas de ellas sin autorización, en territorio extranjero, incluyendo Ecuador, revelan una estrategia que busca reordenar el mapa político latinoamericano a favor de gobiernos alineados con la Casa Blanca. México, Brasil, Colombia, cada uno en medio de procesos electorales o tensiones institucionales, han respondido elevando el tono, denunciando una erosión de su soberanía. Este escenario abre preguntas de enorme calado para la región. ¿Estamos ante un nuevo ciclo de tutelaje político? ¿Qué implica que Estados Unidos utilice herramientas judiciales, militares, comerciales para influir en democracias vecinas? ¿Cómo se reconfigura la política interna de estos países cuando la narrativa de la injerencia se convierte en arma electoral? Vamos a tratar de profundizar en estos temas en un próximo diálogo, tratar de deducir qué significan para el equilibrio atmosférico estas elecciones claves que se vienen dentro de este mes.
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0: Son las 8:19. Damos la bienvenida al licenciado Felipe Abril. Él es académico, fue viceministro de gobierno, es experto también en derechos humanos, migración, política, políticas públicas. Felipe, muy buenos días. Quisiéramos iniciar este diálogo relacionado con la situación política en Latinoamérica, las dos importantes elecciones, la una ya inminente, que será el día de mañana, la otra en muy pocos días en Colombia, pero no podemos obviar el hecho de pedirle a usted una referencia sobre la situación local, un breve análisis sobre la situación del alcalde. Cuenca se encuentra, lo demostrado en estos días por una serie de hechos, manifestaciones, declaraciones. Análisis, está muy preocupada la ciudad, la comunidad, por lo que está sucediendo. Bienvenido.
2: Muy buenos días, Gustavo. Un gusto saludarle. Gracias por la invitación y un saludo cordial a la ciudadanía que nos escucha y nos ve. Empezamos por lo local, entonces. Por favor. Creo que la entrevista al doctor Jorge Moreno deja absolutamente clara, con un experto en materia legal y materia legal específicamente en materia electoral, deja absolutamente claro que el juzgamiento al alcalde Zamora es un juzgamiento apegado a derecho y con todas las pruebas demostradas en las 44 páginas que he leído de la sanción. Se evidencia que hay una contundencia legal absolutamente firme. Y lo que ha dicho el doctor Jorge Moreno es absolutamente claro también. Yo creo que esto va a impactar sin duda alguna en el último año de gestión, porque todavía queda hasta mayo la administración, más allá de las elecciones que se vienen ya en noviembre. Va a complicar la situación en Cuenca, porque esa desestabilización política afecta siempre a la ciudadanía. Y esto tiene que ver no con el accionar de los jueces. Yo estoy de acuerdo absolutamente en todo lo que ha planteado el doctor Jorge Moreno. Yo creo que la sanción es apegada a derecho y también tiene una proporcionalidad adecuada. Creo que quien ejerce funciones públicas y lidera una ciudad o un país tiene que tener la mesura para tratar los temas con liderazgo y no con prepotencia, autoritarismo o en este caso hasta bravuconería. Porque eso confunde el liderazgo supuestamente con la población, y sobre todo esto contagia, Gustavo, el discurso, el discurso, sí, la presencia de un líder contagia para que la población tenga estas prácticas. No voy a decir que todos, pero se contagia a la gente. Entonces, si alguien es agresivo, violento, eso contagia y se reproduce en otros espacios. Entonces, lo que se espera en una ciudad como Cuenca es que un representante sea una persona no solo preparada, sino también mesurada en sus intervenciones y que trate de llevar adelante las gestiones por la ciudad y no por su imagen, como lamentablemente ha sucedido en el caso del doctor Zamora. En ese sentido, creo que la sanción es absolutamente legal y legítima. Y creo que se la merece. Creo que debería hacer una revisión interna el alcalde de sus actuaciones. Porque mire, el argumento absolutamente firme del doctor Jorge Moreno es que la sanción viene porque el alcalde empieza a generar sus exabruptos y su acoso a la concejala y a otros concejales cuando empiezan a ejercer su derecho y su obligación de fiscalizar. Cuando empieza la concejala González a fiscalizar las fiestas de Cuenca, en donde todo mundo que conoce del tema dice que hay sobreprecios, dice que la contratación de esos artistas cuesta la mitad de lo que dice la municipalidad de Cuenca, entonces la concejala empieza a fiscalizar y por eso empieza el acoso y toda la actuación que ha tenido encima de la concejala. Y hace poco también el concejal rural Federico Guzmán también anunció un proceso de fiscalización y también enseguida salió el alcalde a amenazarle de ponerle demandas penales y demás. Esto en democracia es inaceptable. El alcalde tiene que asumir que la tarea de un concejal es esa, y más aún siendo luego de haber sido durante dos periodos Zamora fue fiscalizador, fue concejal, y en algunos casos, y en la mayoría de los casos, ni siquiera dio un solo resultado. Si usted mira, Gustavo, de todas las denuncias que hizo Zamora durante todo su periodo, no existen resultados de sus denuncias. Sin embargo, no estuvo ni el alcalde Palacios, ni el alcalde Cabrera, para ponerle demandas, ni insultarle, ni llamarle de ninguna forma en la que él lo ha hecho con la concejala.
0: De acuerdo justamente con estas declaraciones muy pertinentes de Jorge Moreno, le habíamos preguntado a él también en parte si algún otro recurso puede tener el alcalde que no sea la decisión final del Tribunal Contencioso Electoral, y aparentemente no existe, pero conocemos que desde el equipo del alcalde se está tratando de buscar una salida. Una de ellas podría ser alguna acción que anule el proceso en el Tribunal Contencioso Electoral, tema difícil, me refiero a errores como prevaricato o situaciones por el estilo, que pueden ser recursos de carácter legal y que aplicarían también la ley electoral. Está también una eventual acción extraordinaria de protección ante la Corte Constitucional, tema esgrimido por André Benavides, un distinguido jurista que dijo es una posibilidad remota, pero una posibilidad, o medidas cautelares posibles que podría intentar para suspender temporalmente los efectos de la sanción. Tratar el tema en la justicia ordinaria sería un camino prácticamente imposible y podrían quedar finalmente posibles acciones colaterales como denuncias a nivel internacional relacionadas con el ejercicio democrático, cuestionando incluso el accionar de la autoridad electoral en Ecuador, es decir, hay acciones paralelas, pero que no tendrían estas últimas o no podrían tener ningún efecto en cuanto a una eventual suspensión del alcalde. Lo cierto es que el único camino con impacto real, pues las cosas no están aún definidas, no existe aún una sentencia en firme, sería la decisión del Tribunal Contencioso Electoral que se encuentra ya en manos del juez respectivo.
2: Gustavo, ya hay un tema que opaca más aún la situación, una información de última hora que sacó ayer en la noche el medio digital, Pluma Digital, en la que muestra que un familiar de uno de los jueces del contencioso electoral ha sido contratado en la Municipalidad de Cuenca, en el Departamento de Control Municipal, hace un año aproximadamente. Esto opaca más todavía porque demuestra las
0: Claro, un juez del Tribunal Contencioso Electoral,
2: ex juez Ángel Torres, es actual juez Ángel Torres,
0: un familiar de
2: Ángel Torres. A un familiar trabajando en el municipio de Cuenca contratado hace aproximadamente un año. Da los nombres del medio Pluma Digital, yo le invito a que usted lo revise y contraste esta información porque es de último momento, pero esto opacaría más si se da la confirmación de esta situación.
0: ¿Qué sugeriría allí un conflicto de intereses?
2: Conflicto de intereses, sin duda. Además, según la información, indican que no se trata de una persona de Cuenca. Es una persona que viene de otra provincia del sur. Entonces, realmente un conflicto de intereses y una búsqueda de encontrar nexos con los jueces, justamente para que ya veía venirse estos temas. Entonces, eso opaca más aún todavía, Gustavo, la situación del alcalde. Y yo creo que por el bien de Cuenca, hoy vamos a vivir, o en estos meses vamos a vivir inestabilidad política, pero por el bien de Cuenca queda bien sancionada el alcalde como un antecedente importante para que quien asuma el liderazgo de Cuenca en el futuro tenga la prudencia de manejar las cosas como se deben.
0: Bien, para cerrar el tema, retiramos en la explicación para nuestros oyentes, quienes estuvieron a las 7:30 esperando las declaraciones de Diana González, que lamentablemente no se dieron por errores de su equipo de comunicación que nos había solicitado esa entrevista. Asumimos que lo tendremos quizá en algún momento la próxima semana, pues en la edición de hoy ya no cabe, habíamos hecho esa invitación pública. Vayamos, Felipe, al tema para el cual le habíamos invitado, la situación electoral, los efectos en la región. Mañana hay elecciones en Perú, el 21 de este mes en Colombia. Hemos dado los antecedentes que señalábamos. Importantes diarios, medios de opinión como El País señalan los gobiernos progresistas de la región con procesos electorales inminentes o en marcha. Abrazan las denuncias de injerencia en la escalada de presión desde la Casa Blanca. La primera pregunta que le haría es, ¿cómo interpreta usted el giro de la política exterior estadounidense hacia una intervención más explícita en la región, anunciada de alguna manera en ese proyecto que lo firmó también el presidente Noboa de Escudo de las Américas, que estaría concretándose hoy en acciones?
2: Estimado Gustavo, yo creo que la situación del gobierno de Trump es una situación que pone en graves problemas al mundo en general y en Latinoamérica con más razón, ¿no? Las intervenciones que ha tenido, no se trata de un presidente estadista Estados Unidos ha tenido grandes figuras de altísimo nivel, sobre todo sus primeros presidentes, pero últimamente ha elegido a gente de un nivel realmente pobre intelectualmente y con intereses económicos por encima de los intereses de su propia nación, y que no entiende el respeto por la democracia del resto de países, ¿no? Entonces estamos apartándole de ahí a Barack Obama, que tuvo un ejercicio democrático en el mundo y en su país, pero por ejemplo a Bush y compañía, básicamente del sector de los republicanos, han tenido estas posturas. Pero sin embargo, a pesar de que los republicanos son un ejercicio de derecha más fuerte en los Estados Unidos, no le apoyan a Donald Trump en sus accionares de los últimos años, y esto afecta sin duda. No vamos a decir que solo ahora ha habido injerencia de Estados Unidos, ha habido siempre. Hay que recordar que cuando en nuestros países, en Latinoamérica, empezaron a nacer las guerrillas en los años 60 y 70, pues la respuesta de los Estados Unidos fue la imposición de regímenes militares con dictaduras, ¿no es cierto? En los ecuatorianos quizás tenemos acá una memoria de la dictadura blanda, porque fue el único país donde no hubo violencia como en los otros, ¿no? Todo el resto de nuestros países de hermanos tuvieron dictaduras violentas, pero en Ecuador el petróleo, la razón fue económica, simplemente la existencia de petróleo, el boom petrolero hizo que el gobierno militar empiece a generar un desarrollo en el país, vías, hospitales, carreteras, puentes, etcétera, etcétera. Entonces, trabajo, empleo, vivienda y demás. Entonces, estas eran las respuestas de Estados Unidos por controlar nuestros países. Luego, cuando se acabó la dictadura en los 80, volvió nuestra democracia, y en el general, en Colombia ha pasado mucho de eso. Para irnos refiriendo a lo que usted indicaba, Colombia viene de una primera vuelta electoral, pero con esos antecedentes, y Colombia todavía peor, porque la violencia en Colombia, que se vive ya más de 50, 60 años, las FARC debe tener por lo menos 60 años de existencia, tienen que ver con el régimen político que no permitía la participación de una tercera vía. Habían solo los conservadores y los liberales y una fuerza popular ciudadana muy, muy fuerte, que no encontraba espacio en la democracia formal electoral. Y entonces surgieron las FARC y todos los movimientos revolucionarios políticos en un primer momento, y han surgido muchos, ¿no? Como el ELN, etcétera. Y Gustavo Petro, el actual presidente colombiano, es producto de una de las guerrillas más ideológicas que tiene Colombia, que es el M-19. Gustavo Petro nació de ahí, del M-19, con una formación de izquierda radical, pero en el ejercicio de su gobierno no ha tenido un ejercicio de gobierno radical, al punto que no ha reformado temas de fondo, ni siquiera logró terminar la reforma agraria que ofreció, y ganó las elecciones en medio de tanta violencia provocada no solo por las guerrillas, sino más bien por el narcotráfico. Luego llegó el narcotráfico que se tomó Colombia, y la respuesta de la derecha colombiana, últimamente representada por Uribe, fue el armar a grupos paramilitares. Entonces, la violencia de un lado, de otro y de por todo lado.
0: Ahora bien, y vale, claro, si me permite, Felipe, avanzar, ir a los principios que deberían observarse dentro de elecciones en los países. Hay un principio universal de no intervención que se lo generó justamente después del desastre de la Segunda Guerra Mundial, el derecho internacional que prohíbe a cualquier Estado o grupo de Estados de entrometerse directa o indirectamente en asuntos internos o externos de otro país, y más específico aún la resolución 2625 de la Asamblea General de Naciones Unidas, que define que ningún Estado tiene derecho a intervenir, ya sea con las Fuerzas Armadas o mediante injerencias políticas, económicas o subversivas para doblegar la voluntad de otro Estado. Partimos de la debilidad de estas instituciones internacionales, ONU, OEA, en primera fila, pero la pregunta cabe: ¿qué implicaciones tiene que Estados Unidos, lo propio ha hecho Daniel Noboa en Ecuador, apoya abiertamente a candidatos de derecha en procesos electorales latinoamericanos? ¿Cómo afecta esto a la legitimidad democrática y a la autonomía de los sistemas políticos nacionales?
2: sin duda afecta y nos ha afectado a los ecuatorianos, no solo en el respeto que debería tenerse entre países y entre gobernantes. Y recuerde usted que por acciones políticas y porque ya se venían las elecciones en Colombia, empezó el gobierno de Noboa a afectar, por ejemplo, los aranceles con Colombia, con el pretexto de la lucha contra el narcotráfico. Pero esto fue solo un pretexto y ahí está evidente ya el retiro ahora de los aranceles. Y luego hacer una reunión con el candidato de derecha para decir que tiene ya unos acuerdos para trabajar conjuntamente. Estos acuerdos para un presidente de la República son un irrespeto, Gustavo, a la nación hermana de Colombia, porque cualquier acuerdo tiene que empezar a hablar ya con los candidatos, con los elegidos, con el presidente actual o con el presidente que sale elegido, pero no con los intentos de injerencia en las elecciones colombianas, que además, luego de terminada la primera vuelta, las denunció frontalmente el candidato de izquierda, el candidato de Gustavo Petro, el señor Iván Cepeda. Y claro, esto nos pone a nosotros en una innecesaria disputa con un país hermano, con el que además tenemos mucha relación, no solo comercial, sino una relación de amistad y hasta de familiaridad con el país de Colombia. Y entonces esto afecta sin duda alguna.
0: Rocosito, ¿cuál fue su lectura personal, profesional, me refiero, final de la guerra de aranceles, si es que podemos hablar ya de una lectura final?
2: Un perjuicio terrible para la economía colombiana, ecuatoriana sobre todo, porque nosotros somos un país mucho más pequeño que Colombia y en economía igual. Somos dependientes de muchos productos que vienen de Colombia, sobre todo en el agro y en lo que es medicamentos para los seres humanos también. Entonces los precios se elevaron enormemente. Al menos no duró tanto tiempo como para que esas relaciones se quiebren definitivamente. Ahora se estarán empezando a recuperar, pero la afectación para el Ecuador y para ciertos sectores fueron importantes. Y en esos sectores ya dieron un reporte los empresarios de la pérdida de empleo que hubo en esos sectores de importación, sobre todo de productos colombianos para el agro y para el tema farmacéutico.
0: De todos los entonces, otros, de otras motivaciones sobre las que se especularon, perdón, ¿con cuál de ellas se queda? Sobre las motivaciones para las actuaciones que se iniciaron en Davos con el primer anuncio de Noboa.
2: Sin duda fue una motivación política también, me parece a mí, que impulsada o al menos con el intento de quedar bien con los Estados Unidos y concretamente con el gobierno de Donald Trump. Esa fue un poco la idea, afectarle a Colombia la posibilidad de reelección del gobierno de izquierda y tratar de incidir en que la derecha vuelva a tener espacio. Esas fueron sin duda alguna de las principales motivaciones en mi análisis, Gustavo.
0: Quisiera también preguntarle sobre este otro aspecto no debidamente debatido en Ecuador, la injerencia que Estados Unidos estaría tomando aquí, incluso con acciones que han sido sustentadas por artículos muy importantes de uno de los más prestigiosos diarios del mundo, The Guardian, que habla sobre desapariciones, sobre ataques con drones que no han sido explicados. El artículo también ha sido replicado y ha tenido múltiples emisiones en el diario El País. La investigación del diario The New York Times, que envió periodistas a la zona de la frontera norte de Ecuador y Colombia para tratar de hacer un acercamiento a la verdad de lo que sucedió en un ataque conjunto, no sabemos exactamente si con participación norteamericana, aparentemente sí, pues ese ataque se lo vio incluso en la Casa Blanca en directo, según se anunció, pero que terminó tras la investigación del New York Times en una conclusión de que hubo allí errores u omisiones y que en realidad se atacó a una granja, pero son situaciones que han quedado sin explicación, sin seguimiento, sin eventuales sanciones, si es que hubiese motivo para eso. Esto nos lleva nuevamente a esta reactivación que se dio como doctrinas en esa reunión en Miami, de la cual surgió la doctrina Monroe, las aplicaciones de la visión política de Donald Trump en Latinoamérica, que parte de sus capítulos implica también la guerra contra las drogas. Sobre este tema quisiera preguntarle, ¿es un marco justificador de injerencias esto de la guerra contra las drogas o efectivamente se está tratando de combatir esta pesadilla que vive Latinoamérica de violencia, de delincuencia relacionada con el tráfico de drogas que parece invencible, imparable? ¿Son conceptos vigentes o son herramientas retóricas para legitimar también acciones unilaterales de otro orden que no sea el combate contra las drogas per se?
2: Realmente la efectividad de esa acción en la frontera que usted anotó, pues demostró que básicamente fue una cortina de humo. Atacaron una granja y eso lo reportó un medio local pequeñito, pero que del cual se tomaron medios, incluso los internacionales, como usted demostró, que determinaron que no existió allí un espacio de producción de cocaína. Y lamentablemente estos exabruptos tienen que ver con el intento de mostrar que hay un accionar fuerte contra el narcotráfico. Pero por más que se haya hecho eso, Colombia y México han vivido esta guerra contra el narcotráfico durante décadas y no han logrado mejorar la situación de sus países en realidad. ¿Qué pasa si seguimos con la lucha de esa manera? Es necesaria, sí, hay que mantener un trabajo efectivo con las Fuerzas Armadas y la Policía Nacional y sobre todo con una inteligencia con alta capacidad, que tenga la capacidad incluso de tener información internacional, porque el movimiento del narcotráfico no tiene que ver solo con el tránsito en el país, sino con la producción en Colombia y en Perú, que son los mayores productores de todo del mundo en cocaína, y con el hecho de que nos hemos convertido en el puerto de salida de la mayor cantidad de cocaína para Europa y los Estados Unidos. Entonces, si entendemos esta situación, hay otras acciones mucho más efectivas. Por ejemplo, me pregunto por qué no se han instalado los escáneres, en los puertos para revisar contenedores.
0: Eso tiene toda una larga historia. Se pasaron incluso por encima allí de voluntades diplomáticas norteamericanas, directas, injerencias de un ex embajador en el sentido de haber impulsado fuertemente ese proyecto conjuntamente con la SENAE, pero no se dio. Aparentemente otras fuerzas más poderosas controlaron y finalmente prevalecieron.
2: Exactamente. Entonces, la guerra contra la droga, digamos que es una de las partes, pero no es ni la mitad de lo que se debe hacer. Lo otro es darle oportunidades a la población, a toda esa masa de gente pobre, empobrecida, que crece, que nace, que crece y que no tiene un mínimo de oportunidad y que encuentra la posibilidad de tener un ingreso vinculándose a esos grupos de delincuencia organizada. Ese es uno de los grandes problemas que tenemos en el fondo, el empobrecimiento de nuestras poblaciones. Y las soluciones no pasan lamentablemente por acciones solamente unilaterales en el país. Hay que discutir con seriedad los temas de fondo. Gustavo Petro, como presidente colombiano y como alguien que ha vivido este fenómeno de violencia toda su vida, planteó hace un tiempo la necesidad de discutir internacionalmente la legalización de las drogas, porque no va a acabar esto con el problema de salud pública, ¿no es cierto?, ni con las afectaciones a quienes tienen el problema de consumo, pero sí vamos a bajar la violencia y disminuir la violencia por el reparto de los territorios y por el traslado y el transporte de la droga. Pero parece que no les conviene a alguna gente que está liderando los países. Y esta fue una apuesta en serio, no las mentiras que plantean desde ciertos gobiernos de que luchemos contra el narco, ni poniendo todo el ejército estadounidense.
0: Bien, ese es un capítulo que merece otro análisis en el cual nos podríamos quedar, pero no es ese el objetivo del diálogo de hoy. Quizá más adelante se podrá hablar sobre esas alternativas y todas las facetas que presenta. Sigamos con las elecciones y la injerencia norteamericana, el plan Don Roe. México está con elecciones internas, Brasil tiene inminentes elecciones, Perú define mañana, Colombia el 21, y denuncian estos países en forma conjunta erosión de su soberanía. Una fuerte influencia, intervención que pretende hacer los integrantes de esta doctrina y del escudo de las Américas. ¿Qué tan real es esto? ¿Y qué tan útil como narrativa política interna?
2: Bueno, hay una política internacional de los Estados Unidos absolutamente clara para tratar de darle vuelta a los países que están con regímenes de izquierda para que vuelva a la derecha, y de hecho en algunos espacios lo han logrado, como en Chile, por ejemplo. Se acabó el proceso de izquierda y volvió una derecha de extrema que en pocos meses ya está recibiendo el rechazo de la población.
0: ¿Cree usted que más allá de esos compromisos adquiridos de la retórica, en realidad se están dando acciones también de una instrumentalización electoral?
2: Sin duda hay acciones a todo nivel, unas un poco más ocultas y otras más frontales, como los discursos, los diálogos y las disputas entre gobernantes, pero hay acciones que se mueven por detrás. Y, por ejemplo, en el caso de Perú intentaron mover las elecciones. Recuerde usted que se demoraron muchísimo tiempo en dar un resultado definitivo, porque además entre Fujimori liderando con 17%, Gustavo. Entonces, y el candidato de izquierda Sánchez con 12%, claro que el resultado es muy ajustado y apretado, y ahí entonces uno sí se pregunta qué está pasando con la transparencia en los procesos electorales. Y en el caso del Ecuador también hay muchas dudas sobre cada vez que hay elecciones, sobre la transparencia de nuestro Consejo Nacional Electoral, incluso más allá de que ya las autoridades están prorrogadas por muchísimo más tiempo del que fueron nominadas. Entonces tenemos un accionar institucional que hace que eso se facilite, y la injerencia de las embajadas de Estados Unidos sobre nuestros países sin duda existe, se ha dado, se ha demostrado desde hace muchos años. Por eso le hablaba de la época de la dictadura, pero en Colombia, por ejemplo, a Colombia le ha tomado toda una historia tener un régimen de izquierda. Es la primera vez que Colombia elige un gobierno de izquierda cuando la elige a Gustavo Petro. Todo el tiempo ha estado controlado por la derecha y sus variantes. Pero en este caso venía bastante bien el gobierno de Colombia en general, con mucho respaldo. Por eso llegan a la segunda vuelta con muy poca diferencia. El candidato de Iván Cepeda del gobierno de Petro y el candidato de extrema derecha que representa este rato a la extrema derecha, pero no a la extrema derecha de siempre de Colombia, que es representada más bien por Uribe, sino una derecha que además es una mezcla de populismo, porque Abelardo de la Espriella se parece más a Bucaram que a un León Febres Cordero. Es un tipo que ha sido abogado de narcotraficantes, es una persona peligrosa, mi forma de ver, para el futuro de Colombia. Pero esto tiene que ver con el hecho de que en las elecciones, en la campaña, lograron instalar unas narrativas de contraposición de la Espriella a Gustavo Petro, y esto no logró Paloma Uribe, que iba en los primeros momentos siendo la que le iba a disputar la segunda vuelta, ¿no? Y ahora tenemos a Colombia en una grave situación, porque el 21 de junio ya son las elecciones y están en dos extremos y están divididas. Colombia está absolutamente fragmentada entre izquierda y derecha, y en medio las dudas que ha planteado Gustavo Petro y el candidato Iván Cepeda, de que habría habido una injerencia, de que habrían llegado a votar más de 800.000 personas que no estaban en el padrón electoral. Y con una situación además adicional, que en Colombia las elecciones no son obligatorias, son voluntarias, y entonces así fue como Petro logró que mucha gente llegue a votar, a superar una tradicional porcentaje de que iba menos del 50% de la población votante empadronada más bien a votar, y logró ganar con ese porcentaje. Hoy por hoy denuncian que en la primera vuelta habrían aparecido votantes que en realidad no llegaron a votar, aparecieron votos de votantes que nunca llegaron a votar. Entonces, dejan con mucha preocupación de la transparencia y justamente esta injerencia de lo que usted apunta, estimado Gustavo. Y en el caso de Perú, mañana se elige en la segunda vuelta, no necesariamente entre derecha y izquierda. Izquierda sí, con el señor Sánchez, Roberto Sánchez, que fue ministro de Pedro Castillo, de la izquierda, y que hoy por hoy le disputa apenas con un 12% de respaldo, pero Keiko Fujimori también apenas con un 14% de respaldo, y que no representa una derecha en realidad, sino más bien un populismo más parecido a Bucaram que a otra cosa, para que la gente acá tenga un referente de análisis. Pero la situación en Perú es que tienen una constitución que no es presidencialista, que es una constitución más bien parlamentaria, y que ha hecho que tenga cierta estabilidad para las inversiones extranjeras, sobre todo, que es lo que siempre los analistas económicos comparan al Ecuador, que no tiene mucha inversión extranjera y que sí la tiene Perú, por ejemplo. Pero tiene que ver con ese nivel de estabilidad y no necesariamente esa inversión extranjera o la economía que haya mejorado se reparte para el bienestar de los ciudadanos. Ese es el gran problema que tiene Perú. Perú es un país concentrado en Lima, una gran cantidad de población, y el resto de la población muy empobrecida, ¿no? Bueno, en Lima mismo también tenemos un sector enorme de suburbio, ¿no es cierto? Y dos sectores de desarrollo como son San Isidro, donde está el sector financiero, y Miraflores, pero el resto es una población muy empobrecida.
0: Hablando siempre de estos acuerdos, me refiero al Escudo de las Américas y a quiénes son los firmantes, que incluye a Ecuador. ¿Qué se puede decir sobre los instrumentos judiciales? ¿Usted coincidía en que puede haber ya una instrumentalización de los procesos electorales? Pero esto pasa también por lo judicial. Ecuador tiene no solamente justicia ordinaria, tiene justicia electoral, tiene justicia constitucional, que es lo que hemos visto aquí. Más allá de su comentario, claro, directo sobre la situación de Cristian Zamora, hemos visto una altísima interferencia del Consejo Nacional Electoral y del Tribunal Contencioso Electoral, materializado de alguna manera en la situación de Cristian Zamora, sin pretender ni defenderle, sino tratando de hacer siempre acercamientos hacia la verdad. La temporalidad de la decisión del Tribunal Contencioso Electoral es uno de los temas muy discutibles. No borran una huella, no borran un accionar que ha tenido la autoridad electoral hasta el momento en las elecciones ecuatorianas. ¿Cómo ve usted el uso de esta instrumentación? Dejémoslo en lo judicial, en cada una de estas áreas, como imputaciones, sanciones, eliminación de partidos, como mecanismos de presión.
2: Sin duda, Gustavo, está siendo un instrumento del poder del poder político que está en el de turno. Esto sí es una muestra. El gran problema, Gustavo, es que quiero dejar claro que eso también sucede. O sea, es una, digamos, no podemos demostrar con datos concretos de las relaciones que existen, pero el accionar deja muchas dudas para poder uno elucubrar sobre esos temas. Ahora, el del otro lado tenemos un gran problema, y por eso yo hablo de que el país tiene la metástasis del cáncer de la corrupción, porque está en todas partes. Entonces, si usted quiere usar el aparato legal para afectarle a algún alcalde, va a encontrar en la corrupción la posibilidad. En este
0: ayer
2: caso,
0: nos contaban que no es solamente Cristian Zamora, que la prefecta provincial Lloré está siendo objeto de unos 10 procesos igualmente para tratar de descubrir, perdóneme el término tan coloquial, pero con qué pie cojea.
2: Claro, porque ese es el gran problema, Gustavo. El problema es que si usted en cualquier parte de este país, en lo público, toca y sale pus, y no solo en lo público, mire el fútbol, acuérdese que hace algunos años salió el escándalo de la FIFA, hubieron dirigentes del Deportivo Quito que fueron presos por lavado de activos. Entonces la gente, yo creo que ha perdido el horizonte en materia de pensar en hacer dinero como sea. Y esto lleva a mucha gente a meterse en la política pensando que la política es un espacio para hacer dinero. Y entonces, si usted sigue tocando y tocando más, va a encontrar. Entonces, es distinto a la época de por ejemplo, de Bucaram, que le mandaban a poner droga en el vehículo y le hacían un operativo para llevarle preso. Eso es inventarle cosas. Acá, en este caso, si el aparato judicial quiere investigar y busca, y la Contraloría busca, encuentra verdades también del otro lado, como también se evidencia que son verdades, como usted bien lo anotaba, y objetivamente, Gustavo, también están usando para afectar electoralmente en estos momentos a distintos espacios, no solo en el caso de Cuenca, ¿no es cierto? Pero la verdad es que yo no pongo las manos al fuego por ninguno de los que están en ese espacio. Incluso creo que con todo lo que se sabe, porque mucha gente, el hecho de haber pasado por la administración municipal, Gustavo, durante 4 años, ha quedado gente que a uno le llama, le cuenta, y le cuenta porque están incómodos de lo que sucede en la administración municipal, y cuentan muchos temas que no se atreven a denunciar, pero hablan de corrupción en muchos espacios. Entonces, yo creo que los 18 casos de que la Contraloría ha estudiado y que saca con indicios de responsabilidad penal, esos van a terminar en otro estado todavía, no solo en el retiro de los derechos políticos del alcalde, sino más bien él tendrá que responder por temas penales, de enfrentar la justicia penal, ya con sus, además con un grupo con el que él actúa, ¿no? Un grupo pequeño con el que él actúa, que están involucrados en estos temas, de lo que he revisado y de lo que la Contraloría ha sacado como informes preliminares con indicios de responsabilidad penal. Entonces, es muy grave, Gustavo, lo que está pasando en el país. Es muy grave lo que está pasando en Cuenca, y creo que además, por el bien del país, por el mal de la democracia, por un lado está pasando esta

0: las afectaciones que se combinan, como que se mueven en momentos electorales a favor de alguien, ¿no es cierto?, a favor del gobierno en este caso, pero por el bien del país. Es necesario que quienes están siendo autoridades locales no se permita que la corrupción crezca, aumente y se profundice. Pues yo creo que para Cuenca tiene dos momentos, un momento crítico, el actual, que va a pasar por una inestabilidad, pero creo que valdría como antecedente que quede claramente que en Cuenca no se puede permitir y facilitar la corrupción, como ya lamentablemente he escuchado a alguna gente que empieza a justificar como justificaban hace algunos años alguna gente en la costa, roba pero hace obra. En la costa, Gustavo, hubo hace algunos años un eslogan de un candidato a alcalde que decía, no me recuerdo bien el nombre, pero como decirle, Chicho roba pero hace obra. Esto creo que es una muestra del deterioro de nuestra sociedad y que no se debe permitir. Cuenca está en riesgo y Cuenca por lo menos debería intentar mantener al menos algo de la buena función pública que ha habido históricamente.
1: Volviendo al marco general de este diálogo y acercándonos al cierre, las elecciones en Perú, las elecciones en Colombia, ¿qué es lo que depara?
0: En Perú, Gustavo, la fragmentación del voto fue tan grande que no se logra, según los análisis de gente de buen nivel en Perú, determinar quién mismo va a llegar a ganar las elecciones. Ambos tuvieron pasados, Keiko Fujimori con su padre tiene mucha resistencia, y el sector de Sánchez, que fue parte del gobierno de Pedro Castillo, como la izquierda, que también tiene una alta resistencia. Entonces, al parecer en Perú va a haber un voto nulo alto, y también no se determina quién mismo puede llegar a ser ganador. Y en el caso de Colombia, la situación es similar, pero con el hecho de que los dos lograron acumular un porcentaje importante de la votación, pero no se acercaron a llegar a la mitad, un 43% para De La Espriella y un 41% para Iván Cepeda. Entonces ya enseguida lanzó el respaldo del sector de Uribe para el candidato de la ultraderecha, y poco a poco Iván Cepeda ha logrado ciertos respaldos de sectores más pequeños en votación. Al parecer la mayor posibilidad de ganar tiene el candidato de extrema derecha, por lo menos en las encuestas actuales de las que me compartió un amigo colombiano. Se mira que De La Espriella tiene 3 puntos más sobre Iván Cepeda, y si mantiene esa diferencia, pues será el ganador. Iván Cepeda está volviendo a tomar la estrategia de Petro de buscar a la gente que no votó, de tratar de llevar gente que no vota, porque insisto, es voluntario el voto, tratando de darle vuelta a esta realidad, pero está para ellos más difícil.
1: ¿Qué efectos previsibles tendría uno u otro resultado final en Colombia sobre la situación política de Ecuador?
0: Yo creo que si gana la izquierda, Cepeda es un tipo prudente, le he conocido, yo he seguido la política colombiana porque es interesante en materia de que en Colombia sí hay una fragmentación ideológica. Hoy se muestra en las elecciones, hay un sector de izquierda que ha venido creciendo en el país y hay un sector de derecha que ha estado eternamente controlando el gobierno, el poder en Colombia. Y creo que lo que se muestra es si es que gana la derecha, pero en este caso con este representante, que además es, insisto, un tipo más de estilo bucaramesco, entonces es una mezcla de extrema derecha con exabruptos de populismo, que es riesgoso para cualquier vecino y para Colombia mismo. Y en el caso de que ganara la izquierda, creo que la tónica va a ser parecida a la del gobierno de Gustavo Petro, pero con un Cepeda que es un tipo incluso más prudente que Petro. Y en el caso de Perú, pues también la relación con Perú es muy fuerte en materia económica y política, ¿no es cierto? Y en ese sentido, también Fujimori, pues, en el mismo Perú le tienen como una populista, como su padre, que no, no se sabe
1: como,
0: para dónde.
1: No hay como olvidar, por otra parte, su presencia en lo que fue una dictadura y muy sanguinaria en Perú.
0: Así es. Bien, y claro, una izquierda que se supone nace de Sendero Luminoso, ¿no? Entonces, que es un poco digamos que difícil de prever en realidad qué es lo que va a pasar. Las propuestas de campaña del sector de la izquierda de Perú han sido propuestas progresistas, digamos, por decirlo de alguna manera, pero en realidad a Pedro Castillo le quedó grande la administración pública. ¿Por qué? Porque Perú necesita muchos más acuerdos en la política y entre partidos políticos.
1: Allí sí viene la importancia de los líderes, con todo el respeto que se merece este profesor peruano Castillo. Realmente no era una persona calificada para ejercer un cargo de tan alta responsabilidad y tan complejo.
0: Así es. Eso quedó a la muestra, pero también, Gustavo, si usted no tiene relaciones políticas y buenos nexos para buscar acuerdos, y en Perú es más difícil gobernar porque el régimen es parlamentario. Incluso el parlamento le aprueba a los ministros, ni siquiera puede nombrar ministros directamente el presidente, a diferencia de acá. Por eso yo a veces soy crítico con la idea de que el presidencialismo en Ecuador es malo. Yo creo que nos da cierta estabilidad, la verdad, con matices, con problemas, con riesgos, que al final, en el fondo, como siempre he dicho, Gustavo, tiene que ver con las personas, con la educación, con la cultura y con la posibilidad de que la persona y el que llegue a ser elegido tenga una voluntad democrática, porque las leyes pueden ser movidas como se quiere. Entonces, el cambio en las leyes, el cambio en la constitución no está allí, está el tema en reinventarnos como sociedad, mejorar nuestra educación y entender que la democracia es el mejor sistema que hemos encontrado hasta ahora como humanidad.
1: Bien, gracias por su presencia.
0: Un gusto, Gustavo, un buen día.
1: Declaraciones del licenciado Felipe Abril, analista, ex viceministro de gobierno. Son las 9:03.
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1: Daft Punk con Discovery del año 2001. El álbum que convirtió la nostalgia setentera en futurismo puro. Discovery transformó el sampleo en arquitectura emocional, dio al vocoder una dimensión expresiva inédita, haciendo que cada pista fluya como parte de una constelación sonora que mezcla disco, funk, house y pop con una elegancia visionaria. Su estética robótica, su narrativa audiovisual y su producción

estreno de la semana. Del año 2024. Wild God, de Nick Cave and the Bad Seeds. Un álbum de madurez espiritual donde la voz profunda de Cave se convierte en un instrumento de confesión y las composiciones avanzan como plegarias contemporáneas. Producción cálida que mezcla piano, cuerdas y electrónica tenue. El disco fluye como un viaje interior que oscila entre la contemplación, la vulnerabilidad, la trascendencia. Un trabajo solemne, poético y luminoso que confirma a Cave como uno de los narradores más intensos y conmovedores de estos tiempos.

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1: No.
0: ¿Y sabes para dónde vamos?
1: No. Yo solo sé que estoy aquí. 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
0: 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El tiempo no existe, Gonzalo. No para nosotros. No importa dónde estemos ni para dónde vamos. Lo que importa es de dónde venimos, desde antes de los tiempos.
1: ¿Y de dónde venimos desde antes de los tiempos?
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0: La verdad, fuera de serie. Fuera de serie. De verdad, Luisito, gracias.
1: Es un honor. Una bendición. Muchas gracias.

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